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4: En información del mundo, FDA aprueba nuevo fármaco contra el cáncer de páncreas. Estados Unidos desmantela operación de piratería china. En noticias de nuestro país, reactivan más de 3 millones de líneas celulares. Además, Guanajuato registra más de 37,000 picaduras de alacrán.
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4: La FDA aprobó de manera acelerada el Daraxonrasib, una píldora diaria para tratar la forma más común de cáncer de páncreas metastásico. El medicamento bloquea una proteína mutada que favorece el crecimiento tumoral en más del 90% de los casos. En un estudio con 500 pacientes, el tratamiento casi duplicó la supervivencia media de 6.7 a 13.2 meses y provocó menos efectos secundarios graves que la quimioterapia. Especialistas aclararon que no representa una cura, pero sí una nueva alternativa para pacientes que dejaron de responder a otros tratamientos. Estados Unidos anunció la desarticulación de una presunta operación de piratería informática china que habría vulnerado al Departamento de Justicia, la NASA, la Reserva Federal y el Senado. Las autoridades incautaron los dominios de dos plataformas utilizadas para atacar organismos, empresas e infraestructuras críticas desde 2018. Washington relacionó la operación con una compañía cuyos clientes incluirían agencias de inteligencia y al ejército chino. Pekín niega habitualmente su responsabilidad en este tipo de actividades. La Comisión Reguladora de Telecomunicaciones informó que más de 3.627.000 líneas celulares con terminación cero fueron reactivadas tras vincularse con la CURP o el RFC. Hasta el momento, 75.852.000 números están registrados en México, equivalentes al 52.68% del total. Aún faltan más de 68 millones de líneas por vincular. El próximo 31 de agosto es la fecha límite para vincular aquellos números que terminen con 1, mientras que aquellos que terminen con 2 tendrán hasta el 15 de septiembre. El 30 de septiembre será el plazo para los que finalicen con 3. Para la terminación 4 será el 15 de octubre, 5, 31 de octubre, terminación 6, 15 de noviembre, terminación 7, 30 de noviembre, terminación 8, 15 de diciembre y terminación 9, 31 de diciembre. La Secretaría de Salud de Guanajuato brindó 37,218 atenciones por intoxicaciones causadas por picaduras de alacrán durante 2026. La dependencia aseguró que las unidades médicas cuentan con suficiente suero antialacránico y mantienen vigilancia permanente, especialmente durante la temporada de calor. Recomendó limpiar patios, sacudir ropa y calzado, sellar grietas y evitar caminar descalzo. Ante una picadura se debe acudir inmediatamente a una unidad médica y evitar remedios caseros o la automedicación.
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3: En noticias internacionales, aumenta a 160 la cifra de muertos por inundaciones en Nepal. Conductor embiste a una multitud en Francia. En noticias de México, investigan posible vínculo de alcaldesa con implicado en crimen de Manso. Además, en los deportes, Liga MX anuncia nuevo torneo.
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3: El número de fallecidos por las inundaciones en la frontera entre Nepal y el Tíbet aumentó a por lo menos 160, mientras cientos de personas continúan desaparecidas. Investigaciones preliminares indican que el desastre comenzó con el colapso de parte de un glaciar que liberó agua, hielo, rocas y sedimentos. Las autoridades mantienen evacuaciones ante el riesgo de una segunda crecida. Equipos de Nepal, China, India y Corea del Sur participan en las labores de rescate. Un hombre embistió con su automóvil a un grupo de personas cerca de la estación de tren de Caen, en el noroeste de Francia. El ataque ocurrió después de una pelea y dejó una persona muerta, 4 heridas de gravedad y 6 con lesiones leves. El conductor huyó tras los hechos, pero fue detenido posteriormente a unos 20 kilómetros del lugar. Las autoridades francesas investigan las circunstancias y el motivo del incidente. La Fiscalía de Michoacán reforzó una investigación sobre el posible vínculo entre la alcaldesa de Uruapan, Grecia Quirós, y Samuel García Rivero, exfuncionario procesado por su presunta participación en el asesinato de Carlos Manso. La indagatoria surgió tras la ampliación de declaración de la exsecretaria particular del político. Quirós manifestó estar dispuesta a colaborar y pidió que la FGR atraiga el caso. Hasta el momento no existe ninguna imputación formal contra la alcaldesa. La Liga MX presentó la Copa Promesas, un torneo creado para fortalecer la formación y proyectar a los jóvenes talentos del fútbol mexicano. Participarán 64 clubes distribuidos en 16 grupos regionales, 18 de la Liga MX, 15 de la Liga Premier y 31 de la Liga TDP. La competencia estará dirigida a futbolistas nacidos desde 2005 y comenzará el 8 de septiembre. El certamen se extenderá durante 7 meses y concluirá el 13 de abril de 2021.
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12: México alcanza nuevo récord de inversión extranjera. La Fiscalía de la Ciudad de México detiene a dos hombres por presunto fraude en examen de la UNAM. La zona metropolitana del Valle de México se amplía, suma municipios de Hidalgo y Morelos. Esto y más en las noticias de hoy.
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12: Bienvenidos al resumen de noticias de Radio Resultados. En este miércoles 26 de agosto, ya estamos listos con la información. A los Reyes y a Alejandro Osorio, quédese con nosotros. Iniciamos.
13: Conferencia de prensa, Claudia Sheinbaum Pardo.
14: La presidenta Claudia Sheinbaum informó este miércoles que México alcanzó un nuevo récord en captación de inversión extranjera directa al registrar 34.968 millones de dólares. La cifra representa un incremento de 2.1% respecto a 2025 y, de acuerdo con el gobierno federal, refleja la confianza de inversionistas en el país.
15: Récord de nuevo en inversión extranjera directa, tomando en cuenta el primer semestre de 2026. Estamos hablando de 34.968 millones de dólares. Y nada más cómo creció del 2018 a la fecha. Tenemos récord en inversión extranjera directa, tenemos un peso sólido, fuerte, y también no hay inflación. Hay menos inflación incluso que en el periodo neoliberal.
14: La titular del Ejecutivo reiteró su propuesta de evitar que personas con doble nacionalidad tengan acceso a un cargo de gobernador o presidente. Señaló que su equipo de trabajo ya elabora la iniciativa y será enviada al Congreso.
15: Muchos mexicanos y mexicanas pueden tener doble nacionalidad, incluso triple nacionalidad. El asunto es si quiere ser presidente o quiere ser gobernador o gobernador. Ahí me parece que debe quedar claro que solamente debes tener una nacionalidad, que es la mexicana. Entonces sí vamos a enviar la iniciativa. Ayer le pedí a Luisa María que lo revisara y con el ministro Saldívar lo están revisando, ya lo están redactando y la vamos a enviar para ver si es aceptada y ya vamos a ver quién vota a favor y quién en contra.
14: Alicia Bárcena, titular de Semarnat, presentó la iniciativa de Ley General de Equilibrio Ecológico y Protección al Ambiente. Se trata de una actualización a la ley de 1988 y consiste en proveer de herramientas novedosas para atender los retos ambientales actuales.
16: Estamos aquí en un día que va a ser histórico, porque en verdad lo que vamos a presentar hoy es una nueva ley, la Ley General del Equilibrio Ecológico y la Protección Ambiental. Con la presidenta se impulsa esta política ecológica y ambiental humanista que coloca en el centro a las personas, a las comunidades, a los pueblos indígenas y afrodescendientes, y por eso esta nueva ley, que espero que les resulte interesante, es una nueva relación entre el desarrollo, el bienestar, la prosperidad y la naturaleza, y sobre todo una relación que se basa en la justicia ambiental.
14: La mandataria mexicana informó que no asistirá a la firma del convenio entre México y Petrobras en Brasil debido al proceso electoral que ya se vive en ese país. Sin embargo, aclaró que el acercamiento energético se mantiene firme a través de un acuerdo de entendimiento entre Pemex y la petrolera brasileña.
15: Ya están en elecciones en Brasil, ya hay elecciones formales, entonces no podría asistir, pero ya hay un acuerdo de entendimiento entre Petrobras y Pemex para avanzar en exploración conjunta de aguas profundas en el Golfo de México.
14: Claudia Sheinbaum informó que analiza si asistirá personalmente a la próxima cumbre del G20 que se realizará en Miami, Estados Unidos. Confirmó que ya recibió la invitación formal para participar en el encuentro multinacional luego de que el presidente Donald Trump definiera la sede.
15: Sí, fui invitada al G20, es en Estados Unidos el G20. Estamos pues tomando la decisión de si vamos o no vamos, pero México tiene que estar presente y el presidente Trump decidió que fuera en Miami la reunión. Entonces, pues en principio deberíamos ir para representar a México. Pero bueno, la decisión final la tomaremos ya cercano pues al G20.
13: Nacional.
12: La Fiscalía de la Ciudad de México detuvo a Edgar N. y David N., señalados por presuntamente cobrar a aspirantes para responder en su lugar el examen en línea de ingreso a la licenciatura de la UNAM 2026. De acuerdo con la investigación, los implicados habrían utilizado instalaciones y equipos de una academia durante mayo y junio. La UNAM detectó irregularidades en los exámenes de 9 aspirantes, entre ellas coincidencias en los datos de conexión. Además de las detenciones, autoridades realizaron 4 cateos y aseguraron dispositivos de almacenamiento. La investigación continúa para identificar a más posibles involucrados y así determinar el alcance de este esquema. La Suprema Corte reconoció por primera vez a las comunidades indígenas como terceros interesados en controversias constitucionales que pueden afectar a sus derechos. Por 5 votos contra 4, los ministros avalaron que estas comunidades pueden consultar expedientes, presentar alegatos y ser escuchadas dentro de procesos ya iniciados. El caso surgió por la comunidad Mazahua Crescencio Morales en Michoacán, dentro de una controversia relacionada con su autogobierno y presupuesto. El ministro presidente Hugo Aguilar Ortiz calificó esta decisión como histórica frente a décadas de exclusión judicial. La Corte aclaró que las comunidades no podrán iniciar directamente estas controversias, pero sí participar para defender sus derechos. El Tribunal de Disciplina Judicial analizará nuevos mecanismos para reforzar la capacitación de jueces y magistrados en materia de desaparición forzada. La presidenta del organismo, Celia Maya García, señaló que se busca fortalecer el uso de herramientas legales como el amparo buscador y la declaración especial de ausencia. Durante un conversatorio, especialistas también plantearon mejorar la coordinación entre autoridades judiciales y de Procuración de Justicia para hacer más eficaces las investigaciones. El tribunal reiteró su compromiso de fortalecer la sensibilización, el trato digno y la responsabilidad institucional ante los casos de personas desaparecidas.
13: Ciudad de México.
14: La zona metropolitana del Valle de México amplía oficialmente su territorio. A partir de este miércoles 26 de agosto se incorporan 8 municipios de Hidalgo y por primera vez uno de Morelos. La modificación, publicada en el Diario Oficial de la Federación, establece que la zona metropolitana estará integrada por las 16 alcaldías de la Ciudad de México, 59 municipios del Estado de México, 8 de Hidalgo y Huitzilac, Morelos. Las nuevas demarcaciones deberán coordinarse en temas como movilidad, seguridad, desarrollo urbano, agua, protección civil y medio ambiente, además de atender las disposiciones metropolitanas para mejorar la calidad del aire.
13: Estados.
12: Tras la designación de Graciela Domínguez Nava como gobernadora interina de Sinaloa, Coparmex llamó a garantizar certeza jurídica, seguridad y respeto al Estado de Derecho. El organismo empresarial advirtió que la violencia y la incertidumbre afectan las inversiones, la competitividad y la generación de empleos, por lo que pidió unidad entre autoridades, sectores productivos y sociedad. En paralelo, 300 elementos del Ejército arribaron a Mazatlán para reforzar la seguridad en Culiacán y otros municipios. La defensa informó que realizarán patrullajes y reconocimientos en zonas prioritarias como parte de la Estrategia Nacional de Seguridad Pública. Autoridades federales aseguraron más de 20.000 dosis de estupefacientes, armas de fuego y más de 2 millones de pesos en efectivo durante operativos de vigilancia en Peñón Blanco, Durango. En las acciones participaron elementos de la Defensa, la Guardia Nacional, Marina, la Secretaría de Seguridad y la Fiscalía General de la República. Además de metanfetamina, cocaína y marihuana, fueron decomisadas dos armas, cartuchos, cargadores y cigarrillos. El Gabinete de Seguridad informó que en lo que va de la actual administración, fuerzas federales han asegurado casi 20.000 armas de fuego y más de 4 millones de cartuchos. El periodista Eli Martínez fue localizado con vida luego de ser reportado como desaparecido tras un ataque armado en Poza Rica, Veracruz. De acuerdo con reportes policiales, Martínez, colaborador de El Noreste y Radio Fórmula, se encontraba junto al periodista Raimundo Perdomo cuando sujetos armados a bordo de motocicletas dispararon contra ellos en la colonia Cazones. Perdomo logró escapar ileso, mientras que Martínez fue reportado como desaparecido después de la agresión. Organizaciones de periodistas condenaron el ataque y exigieron esclarecer los hechos. Veracruz es considerado uno de los estados con mayores riesgos para el ejercicio periodístico en México.
11: Economía.
14: El precio del huevo registró un aumento de 7.92% durante la primera quincena de agosto, su mayor incremento para un periodo similar desde 2006, de acuerdo con el INEGI. El alza convirtió este alimento básico en uno de los productos que más presionaron la inflación. En la central de abastos de la Ciudad de México, el kilo al menudeo pasó de 30 a 37 pesos, mientras que en algunas zonas fronterizas puede superar los 80 pesos por kilogramo. Especialistas explican que factores como el costo del alimento para las aves, las condiciones climáticas y la oferta pueden influir en los precios. La Unión Nacional de Avicultores señala que cada mexicano consume en promedio 410 huevos al año. Hasta ahora, autoridades no reportan problemas extraordinarios de producción o desabasto.
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12: Este miércoles 26 de agosto, el Servicio Meteorológico Nacional prevé lluvias, tormentas eléctricas y posible caída de granizo en gran parte de México. En el Valle de México se espera ambiente fresco por la mañana y templado por la tarde, con chubascos y temperaturas máximas de hasta 26 grados. Las lluvias más fuertes se concentran en estados del noroeste, occidente, sur y sureste, entre ellos Sonora, Chihuahua, Sinaloa, Jalisco, Michoacán, Guerrero, Oaxaca y Chiapas. También se pronostican rachas de viento de hasta 70 kilómetros por hora en el Istmo de Tehuantepec, mientras continúa el calor intenso en el norte y la península de Yucatán.
11: Internacional.
14: Un juez federal ordenó la liberación de Daniel Tirado Pantoja, segundo testigo de la muerte del mexicano Lorenzo Salgado Araujo, abatido por un agente federal de inmigración el pasado 7 de julio en Houston. El magistrado determinó que Tirado no tiene antecedentes penales y no representa riesgo de fuga ni peligro para la comunidad. Tirado y otro pasajero han cuestionado la versión del Departamento de Seguridad Nacional, que sostiene que Salgado utilizó su vehículo como arma y que el agente disparó en defensa propia. Ambos testigos aseguran que los agentes nunca estuvieron frente a la camioneta. Un tercer pasajero, hermano de la víctima, permanece detenido y también solicita su liberación. El gobierno de Donald Trump advirtió que el emblemático Centro Kennedy en Washington podría terminar demolido si los tribunales impiden las renovaciones propuestas para el recinto. En un documento presentado ante una corte federal, el Departamento de Justicia sostiene que el inmueble presenta deficiencias estructurales y podría convertirse en un espacio inseguro si no se realizan las obras. El plan contempla cerrar el centro durante 2 años. Sin embargo, enfrenta una batalla legal luego de que un juez determinó que corresponde al Congreso autorizar cambios relacionados con el recinto dedicado al expresidente John F. Kennedy. Una nueva audiencia está prevista para este jueves.
11: Espectáculos.
12: La música country está de luto. Dolly Parton murió este martes a los 80 años tras una breve batalla contra el cáncer. La cantante falleció en un centro oncológico en Nashville, Tennessee, rodeada de sus seres queridos. Su equipo confirmó la noticia, aunque no dio a conocer el tipo de cáncer que padecía. Parton había sido hospitalizada 4 días antes por problemas renales y autoinmunes. La intérprete deja una trayectoria de más de 6 décadas, 11 premios Grammy y un importante legado filantrópico, principalmente a través de su programa de donación de libros para niños.
14: Y con esto cerramos el resumen de noticias de Radio Resultados. Informamos para ustedes a los Reyes y Alejandro Osorio. 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
12: No olvides seguirnos en redes sociales. En todas nos encuentran como @Radio Resultados.

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0: ¿Recuerdas cuando tu perro corría como loco detrás de una pelota? Saltaba el sillón de un brinco y te recibía en la puerta con una energía que parecía no tener fin. Un día te das cuenta de que ya no corre tan rápido, que le cuesta trabajo subir las escaleras, que duerme más y come menos. Tu lomito está envejeciendo, y así como él te acompañó toda la vida, ahora te toca a ti acompañarlo a él. Lo primero que hay que saber es que la vejez no es una enfermedad. Es un estado fisiológico natural que atraviesan todos los seres vivos, incluidos nuestros compañeros de cuatro patas. Pero ojo, no a todos los perros les llega la vejez al mismo tiempo. Los de raza grande, como un pastor alemán o un labrador, se consideran adultos mayores a partir de los 6 o 7 años, porque celularmente se desgastan más rápido. En cambio, los de raza pequeña, como un chihuahua o un poodle, pueden no entrar en esta etapa sino después de los 10 años. Cuando tu perro envejece, los cambios no solo son de comportamiento, su cuerpo también se deteriora. Si no se cuida adecuadamente, puede desarrollar sarcopenia, que es la pérdida progresiva de masa muscular. Esto le provoca dolores crónicos, debilidad en las patas y dificultad para levantarse o mantenerse de pie. Y el problema va más allá de las piernas. El músculo no solo sirve para caminar, también produce sustancias llamadas mioquinas, que ayudan al metabolismo y facilitan la comunicación entre el cerebro y el hígado. Cuando el músculo se pierde, todo el organismo se resiente. Además, pueden aparecer padecimientos como insuficiencia renal crónica, artritis y hasta algo parecido a la demencia senil humana, que los veterinarios llaman síndrome de disfunción cognitiva canina. Sí, los perritos también pueden olvidar dónde está su plato o desorientarse en su propia casa. Ahora, la buena noticia. Hay mucho que puedes hacer para mejorar su calidad de vida. Llévalo al veterinario al menos cada 6 meses y pide que le hagan estudios de sangre, porque el diagnóstico temprano es clave para que cualquier tratamiento sea eficaz. Mantén al día su vacunación y desparasitación. Cambia sus croquetas por unas formuladas especialmente para perros maduros, con menos proteína. Límpiales los oídos y báñalo una vez al mes. Déjale juguetes para que se entretenga y mantenga la mente activa. Y sobre todo, no lo obligues a hacer cosas que ya se le dificultan. Tenle más paciencia. Sácalo a pasear periódicamente, pero a su ritmo. Y dale el cariño que siempre mereció. Te acompañó en tus peores días sin pedir explicaciones. Ahora que le toca a él caminar más lento, es tu turno de ajustar el paso. Estos bellos seres han sido nuestros compañeros durante mucho tiempo y merecen que aumentemos los cuidados en su comida, en su ejercicio, en sus visitas al médico y en cómo los tratamos. Porque un lomito viejito no necesita que le devuelvas la juventud, necesita que lo cuides con la misma lealtad que siempre te dio. Con información del doctor Marco Antonio de Paz Campos, director del Hospital de Pequeñas Especies de la FES Cuautitlán de la UNAM. Un guión de Leonardo Santiago, con información del portal Ciencia UNAM. Les saluda Mónica Genis.
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3: ¿Buscas consentir tu piel de forma natural sin descuidar tu cartera? Llegaste al lugar indicado. Hoy en nuestra tecnología doméstica cuidaremos de ti y de tu bolsillo, enseñándote a preparar unas humectantes barras de jabón con miel. Acompáñanos en Revista del Consumidor Radio.
4: Revista del Consumidor.
2: Esta tecnología doméstica está validada por el Laboratorio Nacional de Protección al Consumidor. Tome nota de los ingredientes y presten mucha atención. ¡Comenzamos!
3: Los ingredientes que vamos a necesitar son 3 tazas de base de jabón transparente cortado en cubos, media taza de agua purificada caliente, 1 1/2 cucharadas de miel de abeja, 1 pizca de colorante vegetal amarillo y 40 gotas de esencia de miel.
2: Los utensilios que utilizaremos son 1 taza medidora, 1 cacerola con capacidad de 2.5 litros, 1 tazón de vidrio con capacidad de 1.5 litros, 1 plato extendido, 1 cuchillo, 1 cuchara sopera, 1 molde de silicón, 1 rollo de papel aluminio, 1 rollo de plástico adherente para alimentos y 1 atomizador. Vamos al procedimiento.
3: Comenzaremos colocando los cubitos de la base para jabón en el tazón y la llevamos a baño María. Movemos hasta que se hayan derretido por completo. Vertemos en una taza la miel, el colorante y la esencia. Mezclamos y dejamos reposar unos minutos. Después, agregamos el agua caliente.
2: Cuando la base para jabón esté completamente derretida, añadimos la mezcla de miel y revolvemos hasta

0: ¡Anímate a prepararlas! Esta receta rinde para 6 barras, tiene una caducidad de 6 meses y un costo promedio de 118 pesos con 34 centavos.
1: Si prefieres seguir el paso a paso en video, recuerda que puedes ver esta tecnología doméstica en nuestro canal de YouTube, Profeco TV. Ahí encontrarás muchísimas recetas para ahorrar y hacer tú mismo los productos en casa, teniendo la certeza de la calidad en los ingredientes que utilizas.
0: Aprende a hacer desde un gel para el cabello o un champú para lavar el auto, hasta jamón artesanal o unos deliciosos enjambres de chocolate.
1: Presúmenos cómo te quedaron tus jabones. Etiquétanos en Instagram con el hashtag Tecnología Doméstica Profeco y menciona a @revistadelconsumidor.mx. Nos escuchamos en la próxima Tecnología Doméstica.
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0: 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En Facebook nos encuentras como Revista del Consumidor MX y Profeco Oficial. En Instagram estamos como @revistadelconsumidorMX y @profecooficial. 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

0: no me sigue todavía.
1: Yo creo que sí.
2: Si Masi vuelve a poner un ritmo así, lo vuelvo a partir. ¿Qué fue? Oasis.
0: Oasis.
1: La Trinidad.
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2: ¡Qué ole! ¿Cómo estamos, señores, damas y caballeros? Muchas gracias a mi queridísima Rocío, allá en los controles de el 99.3 y de el 99.5. Acá el señor productor, muchísimas gracias por estar conectado con nosotros. Les agradezco de manera infinita que ya se estén conectando, que ya nos estén mandando mensajes a través de nuestro WhatsApp disponible 461-2510-995, 461-2510-995. Muchas gracias. Hoy quiero decirles y gritarles a todos ustedes...

vamos a comenzar con el Climation, señores, damas y caballeros, para que no se lo pierda y sepa usted si se tapa o no su pechation esta mañanation. Ok, en la ciudad de Celaya, Guanajuato, 15 grados centígrados es lo que arropa esta ciudad. 28 grados será la máxima. Ráfagas de viento de hasta 15 kilómetros por hora. 6 de la mañana con 26 minutos. 6 y 26, señores, damas y caballeros. Será el amanecer ya a las 7 con 2. Será el atardecer. Hoy contamos con una buena calidad en el aire. En Querétaro, máxima de 28, mínima de 15. Ráfagas de viento de hasta 14 kilómetros por hora. 6 y 24 en Querétaro se vive el amanecer y el atardecer a las 7 con 1. Cuentan con una aceptable calidad en el aire. En Cortázar, 15 grados centígrados a la mínima, 28 a la máxima. Ráfagas de viento de hasta 18 kilómetros por hora. 6 y 26 el amanecer en Cortázar y el atardecer a las 7 con 3. Cuentan con una buena calidad en el aire en Cortázar. En Salamanca, 29 como máxima, 16 como mínima. Ráfagas de viento de hasta 10 kilómetros por hora. Salamanca vive su amanecer a las 6:27 y el atardecer a las 7:04. Buena calidad en el aire, aunque usted no lo crea, con los amigos de Salamanca. En Juventino Rosas, la mínima de 16, la máxima de 28. Ráfagas de viento de hasta 17 kilómetros por hora. El amanecer en Juventino Rosas, 6:26, y a las 7:03 el atardecer lo estarán viviendo en Juventino con una buena calidad en el aire. En San Francisco del Rincón, máxima de 29, mínima de 15. Ráfagas de viento de hasta 6 kilómetros por hora. En San Francisco del Rincón, a las 6:30 será el amanecer y a las 7:07 el atardecer cuentan con buena calidad en el aire. En Irapuato, 16 como mínima, 29 la máxima. Ráfagas de viento de hasta 8 kilómetros por hora. 6:28 de la mañana. 6:28 de la mañana será el amanecer en Irapuato y el atardecer a las 7:05. Cuentan con una buena calidad en el aire. En San Miguel de Allende, 27 como máxima, 14 como mínima. Cielos nublados para San Miguel de Allende con ráfagas de viento de hasta 8 kilómetros por hora. 6:25 de la mañana será el amanecer y a las 7:02 será el atardecer. Buena calidad en el aire para San Miguel. En Silao, mínima de 16 y máxima de 29. Ráfagas de viento de hasta 7 kilómetros por hora. 6:28 de la mañana será el amanecer en Silao y el atardecer a las 7:05. Cuentan con buena calidad en el aire. En Guanajuato capital, la mínima es de 14, la máxima de 26. Ráfagas de viento de hasta 17 kilómetros por hora y ya el termómetro empieza a subir a 15 grados centígrados actualmente. 6 de la mañana con 27 vivirá Guanajuato el amanecer y a las 7:05 será el atardecer. Buena calidad en el aire para los amigos de Guanajuato capital. En León, Guanajuato, 15 grados centígrados es la mínima, 29 grados centígrados es la máxima. Ráfagas de viento de hasta 9 kilómetros por hora. 6:29 de la mañana en León se vive el amanecer y a las 7:07 vivirán el atardecer. Cuentan con buena calidad en el aire. Y si usted piensa viajar a la Ciudad de México o nos escucha desde la CDMX, 14 grados centígrados a la mínima, 25 grados centígrados es la máxima para la Ciudad de México. Lluvias a partir de las 4 el día de hoy. Ráfagas de viento de hasta 7 kilómetros por hora. 6 de la mañana con 20 minutos. 6:20 será usted acreedor a ver el amanecer y ver esas postales que tan hermosas se ven. 6:20 el amanecer en México y a las 6:55 será el atardecer y cuentan con una buena calidad en el aire. Vámonos con la frase mañaneira, pero no sin antes decirle que hoy jueves, engomados en verde, terminación 1 y 2 en la Ciudad de México, no circulan. La frase mañaneira es a cargo de John Lennon. Y él dice, la vida es lo que ocurre mientras estamos ocupados haciendo planes. Ahí está ya la gente que nos empieza a escribir
Muchas gracias a Han Quesada, que dice: Rulo, buenos días. Hoy se escribe nueva historia que no se repetirá jamás. Bendiciones y buenas vibras, dice Rulo. Buenos días, Sergio Chávez. Gracias, Sergio. Buenos días, mi Rulo Hernández, para Fabiola López. Buenos días para todos. Buenos días para ti que me estás escuchando. Me dicen a través de nuestro WhatsApp, mi querido Rulo, excelente reflexión. Mientras hacemos planes, y dice así, mientras hacemos planes, ¿Dónde está? Mientras hacemos planes, la vida se nos va pasando. Así que a disfrutar el presente, agradecer y sonreír, que de eso se trata. Un fuerte abrazo, nos dice Sergio y Mariela. Mis mejores deseos para ti, para tu familia y todo el auditorio. Que nunca falte salud, amor, alegría y bendiciones. Un saludo muy especial para mi esposa Mariela Cortés y para mi hija Midori. Que tengan un gran día, maravilloso y lleno de bendiciones. Ahí está, muchas gracias. ¡Qué bonito! Vamos a comenzar, señores, con la rola que nos pone bien y de buenas. Y dice...

Ok, leo mensajes. Me dicen: buenos días, mi Rulo. ¿Qué nos acaba de mandar? ¿Qué, un... ¿qué es un video? A ver. A ver si se alcanza a escuchar.

0: Okay. Es bueno. Muchas gracias por compartirlo. Ay, Dios, qué locura. Okay. Me dice, bueno, sí, Rulo, ahí te encargo una recarga de esas de a...
1: 1500.
0: Y vámonos a trabajar, señores. Ok.
2: Ponte
0: a jalar, brother. Me dicen por acá, hola, mi Rulo, muy buenos días. ¿Podrías enviarle una recarga de esas perronzonononononas de a 1500? Pues porque ganaron mis Super Águilas de la América 2-0. Eso es todo. Vientos. Me dice, Rulo, buenos días, excelente jueves. ¿Me pones una recarga de esas de a Goku, por favor? ¡Clara, la, la, la! Muy buenos días. Muy buen programa, siempre me pones de buenas. Eso es todo. Vamos a ponernos de buenas, señores, damas y caballeros. Y esto dice...

0: Esas manos arriba, señores, damas y caballeros. Vamos a cargarnos de energía. Me dice, buenos días, Rulo, excelente jueves. Saludos desde León, Guanajuato. Saludos, mi tío Miguelón. Vámonos a la pausa y regresamos de bolón, pim, pom, papas. Corte.
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ya son las 6 de la mañana con 30 minutos. 6 de la mañana con 30 minutos. Y como ya ahora lo estamos haciendo, voy a pedirte. Y a lo mejor creo que a Rocío no le había tocado, ¿verdad? Pero bueno, mi querida Chío, hoy te invito a que hagas este ejercicio. Vamos a reprogramar tu mente para manifestar abundancia. El primer paso, si es que vas de copiloto, si eres un pasajero en el transporte público, mientras no seas el chofer, no cierres los ojos. Todos los demás tienen permitido cerrar los ojos. Y vamos a inhalar y exhalar lentamente. Cualquier expectativa o preocupación. Ahora repite después de mí. Mi cuerpo se siente en paz, en calma, en gratitud, recibiendo grandes cantidades de dinero. Soy un merecedor o una merecedora a la abundancia por derecho divino. Me es fácil atraer dinero a mi vida y multiplicarlo con cada gasto. El dinero me ama. Ama mi negocio. Ama mi familia. Ama mi emprendimiento. Ama mi empresa. Ama permanecer con nosotros. Sané toda creencia limitante y vivencia que alejaba el dinero. Ahora estoy acostumbrado o acostumbrada a recibirlo constantemente de distintas fuentes positivas. Ahora quiero que inhales una vez más y exhales lentamente cualquier expectativa o preocupación. Y quiero que pongas una palma de tu mano en el corazón y repitas después de mí. Lo permito y me abro a recibirlo. Con tu mano en el corazón, gracias, gracias, gracias. Vuelve a respirar. Lentamente inhala y exhala cualquier preocupación y repite con tu mano en el corazón. Lo permito y me abro a recibirlo. Gracias. Gracias.

Y recuerden, señores, al despertar, elegimos los pensamientos que nos definen y acompañan todo el día. Así que, por favor, deja de pensar en problemas. Deja de pensar en todo, en esas preocupaciones al despertar. Te invito a que hagas esas pequeñas respiraciones. 5 veces. Lento. Controlado. Y hoy quiero que repitas esto en la mañana, al despertar o en el momento que estés. Hoy y tu nombre completo. Vamos a firmarlo. Hoy y dices tu nombre completo. Y después lo siguiente. Abro mi campo energético a recibir riqueza, abundancia, buenas noticias, prosperidad, salud, amor y todo lo bueno que tiene el universo para mí. Respira lentamente y di lo siguiente: gracias por un nuevo día que está lleno de posibilidades, oportunidades y abundancia. Hoy es mejor que ayer. ¿Ok?

0: 6:38, señores. 6:38. Vamos a darle despedida a esto. Me dice, muy buenos días, Rulo. Espero tengas un excelente día como yo lo estoy teniendo. Puedes mandarle un saludo a mi superestrella, Dayana Biri, de Ensamble Allá de la Honda, Celaya. Y podrías poner la canción de Aitana, Mi Próximo Error. Atentamente, su amigo, el último Oaxaco. Ok, a ver, mi próximo error. A ver. Ok, ahorita la ponemos con todo el gusto del mundo. Me dicen por acá, buenos días. Buenos días, gracias a la gente que nos regala ya las postales de sus amaneceres. Sin duda alguna es algo extraordinario. Y agradezco a todas las personas que diariamente me hacen favor de enviar sus postales, lo que tus ojos ven. Yo estoy atrapado en cuatro paredes. Buenos días, viejo sabroso. No puedo ni levantar las manos ni cerrar los ojos y voy manejando. Ok, tú solo escucha y repítelo, mi hermano. Te mando un abrazo, mi Toro Villegas. Que tengas un excelente día. Buenos días, Rulais. Feliz jueves. Iniciamos este día con felicidad de energía. Mándale un saludo para Edgar, que va a la chamba. Y de paso, échale, por favor, su recarga respectiva de esas de...
1: 1500.
0: Para que se vaya con ganas. De casualidad, ¿me podrías poner la canción de 21 Gowns de Green Day, por favor? Te lo agradecería mucho. Ok. Ahorita la ponemos con todo el gusto del mundo. Pero antes...

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2: Ok. ¿Qué dicen por acá?
3: Hola, Rulo, buenos días.
2: Hola.
3: Te queremos mandar saludos a Blanquita de mi guardería, al caminito de Reguilete. Gracias por los stickers. Adiós.
4: Adiós.
2: Gracias.
3: Somos Fernanda y Minerva.
4: Mamá, se quiero el cocazo de 500.
5: Órale, cocazo.
6: 1500.

0: Ay, que no. A ver, ¿qué dicen acá?
1: Gracias, Rulo.
2: No, yo quiero ir.
3: Bueno, pues.
2: A mí me encanta la canción de la abejita.

Rosita. Nos pedían 21 Guns de los Green Day. Ok, ok. Va, va, va, va.

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1: Rulo, dice, bro, excelente día, bendiciones. Ya vamos de caminito a la prepa, ¿no? Dice, man, dar una lluvia de jocasos a Caleb. Y si le puedes poner algo de los Creedence.
2: ¡Órale, jocaso!
1: Ok, los Creedence. Tenemos de los Creedence. Tenemos obviamente la rola de rolas de los Creedence. Tenemos la rola de rola de los Creedence. La canción que siempre marca la diferencia. Y bueno, 8 minutos antes de las 7 de la mañana. Y pues, cómo no,

0: Estos eran dos amigos y uno le dice al otro: oye, fíjate que mi hermano empezó a andar en bicicleta desde los 4 años. Oh, qué bien, entonces ya debe de tener mucho recorrido.
1: No, bueno, ¿eh? Andan con todo.

0: Dice, buenos días, Mirulo. Ya andamos chambeando. Échale una recarga de esas de Saiyajin, dice el Picos. All right, bro. Ahora te echamos tu recarga de Saiyajin, carnal.
1: Cucaso.
0: Y hay que decirle al Picus que
2: ponte a jalar.
0: Ponte a jalar. Vámonos. Manuel Riz dice, buenos días, excelentes rolas y más la de agua en el bendiciones y exitoso día. Gracias, Manuel. Te mando saludos, brother. Gracias por estar conectado con nosotros. No olviden darle amor digital a la frase mañaneira. La vida es lo que ocurre mientras estamos ocupados haciendo planes.

0: Ahí está, muchas gracias a Rocío, allá en los controles de el 99.3. Ya se va a su casa a descansar, bien merecido. Llega nada más y nada menos que el joven Misael. Vámonos.
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señores, damas y caballeros. Ah, no, que se queda Rocío, ok. Pues se queda mi tía Chío. Ah, pues bueno, pues entonces, si se queda Chío, vamos a poner nada más. Con saludos especiales para Maricruz Jiménez, que el día de hoy nos dice, ponte esta rola.

0: Dice por acá, hola Rulo, buenos días, quiero mandarte un saludo muy especial para ti y quisiera que me pongas una canción del recuerdo, una de Microchip. Ándale. ¿Cuál será la de Boomerang? ¿Sí será esa?
1: ¡Se acabó!
0: Ok, recordando a al vocalista, ¿no? De Moderato. Dice, a ver si la tienes. Obvio, papá. Obvio que la tengo.

Fair. Me dice por acá. Hola, Rulo. Buenos días. ¿Le puedes poner las mañanitas a mi querido Franco Leonel? Hoy está cumpliendo 8 años de parte de sus papis y de su hermana. Dice que dile que lo amamos mucho y es un niño muy encantador. Por favor y gracias. Clara, la. Vamos a ponerle sus mañanitas. Fresón.

0: Paco Leonel, que estás cumpliendo 8 años. Pásala increíble. Vámonos con los patrocinadores. Gracias infinitas a Pastísima, que son de nuestros orgullosos patrocinadores. Oigan, por cierto, ayer la gente que se ganó las ensaladas, vientos. La gente que se ganó su café, bien. Los que se ganaron la pizza, bien. Yo te pregunto, ¿ya conoces a la gente de Pastísima? Pues es que fíjate que pues vamos a regalar una pizza, pero te voy a decir cómo le vamos a hacer, ¿ok? No te despegues.
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14: La señora en bastón y nadie le cede el asiento. Qué poca, ¿no?
15: ¿Vas a grabar o vas a ayudar?
14: Pues para exhibirlos, para que aprendan.
15: ¿Para que aprendan o para que tú tengas tu show? Hoy en día parece más importante subir algo a las redes que acercarse a ayudar. Piénsalo.
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2: Ya estamos de regreso, señores, damas y caballeros. Y gracias a la ingeniera Gaby Calderón, también a Maricruz. Muchas gracias. Y a ver, hace rato me pedían una rola, entonces ahí les va, ahí les va, ahí les va, ahí les va, ve nomás. Ahí les va. Me dicen, hola, saludos para Miss de LC de Unidos de la Mano. Que cuiden a Ney. Bonito día, Rulo. Ok, cuídenla, por favor. Me dice Omar. Rulo, ¿se podrá algo de los fabulosos Cadillacs? Por favor, excelente día. Gracias. Ok. De los fabulosos Cadillacs. Ok. Nos dicen por acá, dice, buenos días, está deliciosa, muchas gracias, ve nomás. Ahí está el buen Ustoa, que se ganó su pizzota ayer. Qué chido, qué chido, qué chido. Ay, qué buena onda. 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Me dicen por acá, hola, buenos días, Rulo. Te pido unos cocazos para mi hija Michelle, que ya se apure para ir a la escuela. Ok, ok. Pues a ver, me queda Michelle.
3: Órale, cocazo.
2: Ahí está. Ahí quedó. Me dice Rulo, buenos días. Dice, hoy tarde, pero con actitud, excelente día y muy buena música. Dice, me queda Sus. Ok, después de esta rola, o tal vez de la que sigue, nos aventamos el pensamiento de reprogramación. Ok, para que no se lo pierdan. Está bueno.

0: Uf. Uf.
1: Buenos días, mi Rulo. Ponte la del Dragon Ball Z.
0: ¡Órale! Échate una afinadita de garganta, carnal. Dice, ya aparece el Rulo cuando se levanta.
2: Tiene voz de locutor.
0: Dice, hola, mi Rulo, muy buenos días. Dice, vamos saliendo del trabajo y quisiera pedirte una canción. Te doy así la lista y tú escoges cuál sería. Ajá, o sea, va con lista y todo. ¿Vivir de Belinda en el 2000 de Natalia Lafourcade o Baby Please de Allison? Ay, ok. Ahorita voy a pensar en cuál.

0: Oye, qué buena canción. Le mando un saludo a mi tía Larriqui Ariadna Maldonado, que nos anda escuchando el día de hoy.
1: Yo tampoco.
0: Llegando, mi tía Ari, exijo que vengas a darme un apapacho. Ahorita te cuento por qué. ¿Ok? Por favor. Y mira nomás.

Uf, qué buena rola definitivamente. Pero bueno, ahora señores, vamos a reprogramar esa mente. Si tú vas en el automóvil, eres el piloto, no cierres los ojos. Pero si haces esta dinámica, inhala y exhala lentamente. Si vas tú de acompañante, si vas de pasajero y me vas escuchando y tienes la oportunidad de cerrar los ojos, de verdad créeme que te va a ayudar esto que te voy a decir. Quiero que inhales y exhales lentamente cualquier expectativa o preocupación. Y quiero que repitas después de mí. Mi cuerpo se siente en paz, calma y en gratitud, recibiendo grandes cantidades de dinero. Soy un merecedor a la abundancia por derecho divino. Me es fácil atraer el dinero a mi vida y multiplicarlo con cada gasto. El dinero me ama, ama mi negocio, ama mi familia, ama mi emprendimiento, ama mi empresa, ama permanecer con nosotros. Sané toda creencia limitante y vivencia que alejaba al dinero. Ahora estoy acostumbrado o acostumbrada a recibirlo constantemente de distintas fuentes positivas. Y ahora quiero que inhales y exhales lentamente cualquier expectativa o preocupación. Y pon cualquiera de tus dos manos con la palma abierta en tu corazón y repite después de mí. Lo permito y me abro a recibirlo. Gracias, gracias, gracias. Vuelve a respirar. Lentamente inhala y exhala cualquier preocupación y repite con tu mano en el corazón. Lo permito y me abro a recibirlo. Gracias, gracias, gracias. Y recuerda que al despertar, nosotros elegimos los pensamientos que te definen y que nos acompañan en todo el día. Deja de pensar en problemas y preocupaciones al despertar. Respira, haz esta respiración 5 veces, lenta y controlada. Y quiero que cada mañana, cuando despiertes, digas hoy y tu nombre completo. Hoy y dices tu nombre completo. Abro mi campo energético a recibir riqueza, abundancia, buenas noticias, prosperidad, salud, amor y todo lo bueno que tiene el universo para mí. Respira lentamente al terminar y cierra diciendo gracias por un nuevo día que está lleno de posibilidades, oportunidades y abundancia. Recuerda, nosotros elegimos qué pensamientos nos definen y nos acompañan en todo el día. Que sean pensamientos positivos. ¿Qué te parece? ¿Cómo ves? ¿Jugamos a que así sea? Ok. Pues entonces, si vamos a tener cosas positivas, hay que hacer cosas positivas. ¿Cómo bailar payaso del rodeo, no? Como por ejemplo, dicen buenos días, saludos a todos y unos cocazos para el Chago y unas 3 recargas para Ramona, que anda y quiere andar al millón. Nos dicen por acá, hola Rulo, saludos, a ver si puedes poner la canción de Microchips, la de Angelo, por favor. Órale, ahorita vemos de los Microchips. Ya pusimos algo de Microchips, ¿no? Bueno, ahorita vemos. Pero sí, ¿por qué no?

0: 7:41. Hoy sí me cansé.
1: Ay, hijo.
0: Oye, si se cansa uno, de estar bailando aquí en la cabina. Vámonos a la pausa. 7:42, qué gran ejercicio matutino.
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qué padre canción. ¡Wow! Si la quitamos. Y si ponemos esta. Y si ponemos esta mejor. Está más chicles bomba esta canción, mira.

Ok, dice, hola Virulo, muy buenos días, ¿podrías ponerme la de las piedras rodando? ¿Se encuentran, porfa? Es que ayer no la pude escuchar, no. No, sí la puse. La puse, y si no la escuchaste, pues qué bárbara, ¿eh? Qué bárbara, porque sí la puse.

0: Ok, hello, buenos días. Y yo digo buenos, tú dices...
1: ¡Días!
0: Eso, ¿quién habla?
1: Hola, Rulo, te saluda la familia García González.
0: ¿Qué pasó, García González? ¡Qué gusto, qué alegría me da en el corazón que me marquen el día de hoy! ¿En qué te puedo servir?
1: Rulo, es para invitarte a la fiesta de 9 años de María Isabel.
0: ¿Ah, sí? ¿En dónde?
1: En Orbikit, este sábado.
0: Oh, y si me mandas mensaje al 461-2510-995, me das todos los pormenores. Pues no nos vayan a caer toda la banda, ¿no? Ya ves que son bien gorreros los de por acá.
1: Ah, no, no, claro, estamos esperándote a ti, a tu niña, hijo, hija.
0: A mi niño.
1: A tu niño, para que disfruten.
0: Órale. ¿Para cuándo es?
1: El próximo sábado, Rulo, es que... Estábamos a marca y marca y no entraba la llamada. No,
0: perdóname la vida, ¿es 29? ¿Sábado 29?
1: Es correcto, a partir de las 2 de la tarde.
0: Ok. Va. Lo voy a anotar aquí en los pendientes. Y ya nada más, si puedes, escríbeme y nos ponemos de acuerdo, ¿va?
1: ¿A este mismo número?
0: No, al 461 2510 995. Es el teléfono de WhatsApp de la cabina. Y ahí te leo, ¿sale?
1: 2510 995. Ok, 2510 995. Ahí nos escribimos, Rulo.
0: Órale, va que va, muchas gracias, les mando un saludo a todos.
1: Para mi hijo y para mi esposa, que ya las llevo al trabajo.
0: Eso, que se pongan a chambear, diles.
2: Ponte a jalar.
1: Mientras el rey de la casa se queda a hacer el aseo.
0: Ah, mandilón.
3: Ya tomaste café.
0: A ti te vamos a poner la canción de los hombres oprimidos. Hombre obediente que obedece a su mujer jamás se equivoca. Dicen, a mí no me consta. Solo sé que algunas veces les dicen a todos ellos. La neta.
4: Ya no puedes salir.
1: Vamos de casa, Rulo.
0: Eres el amo. Tú tienes la última palabra siempre, ¿sí o no?
1: Es correcto.
0: El sí, mi amor, lo que tú digas. Sí, así es, eres bien mandilota.
1: Bien que sabes de lo que hablamos, Rulo.
0: Sabía. Te mando un abrazo, pórtense bonito y por allá nos estamos viendo primeramente Dios el sábado. ¿Sale?
1: 2510 995,
0: es 461 2510 995, ese es el WhatsApp de cabina.
1: Listo.
0: ¿Sale?
1: Así quedamos, Rulo.
0: Ya dijo Canijo, cuídeseme mucho.
1: Buen fin.
0: Igual. Gracias a la gente que nos invita. Ya tenemos party. A ver, me dicen por acá. Hank Quinn me dice buenos días. Gracias y que tengas un bonito día con lo de Kinky. Dice buenos días, viejo sabroso. La canción de suena tremendo de Magneto. No, se andan bien rucos ahora. Dice saludos, Mirulo. El equipo de reclutamiento FQ Sorting. Agárrenlos. Va a bañarlos a todos ellos. Saludos para ellos. Me dicen, Rulo, mándale un saludo a William, y no es Shakespeare, por favor, que hoy empieza su nueva etapa en la primaria. Dile que lo disfrute mucho y que lo amamos. ¡Guau! Oye, pero ¿ya entraron a la primaria? Ya, unos entraron a la primaria, no manches. Aquí está, acá está. Oye, ¿de qué escuela es? ¿Qué no se supone que entran hasta el primero, el dos? Hasta el dos, ¿no? Según yo. Hasta para acá. Hasta para allá. Es que ahora tengo de invitada a Larky. Larky. Ahí, hacia abajo. Buenos días, Larky.
5: Buenos días.
0: Buenos días. ¿Va que entran el 2, según yo?
5: El 31.
0: ¿El 31? ¿Es lunes?
5: Los míos entran el 31.
0: Sí.
5: A primaria.
0: Ajá, también. Bueno, el mío según es 31. Ah, no, sí, 31. El primero. El primero es 2, ¿no? Primero es martes, 2. Dos días, 2, 2, sí. Pero entonces el 31 entran.
5: Así es.
0: ¡Oh! Pues le mandamos un saludo a los del Instituto Leonés, que esos ya entraron y ya están cobrando la mensualidad de agosto.
5: Órale.
0: Ya les cobraron agosto y septiembre. A esos del Instituto Leonés son tremendos. Pero bueno, ya, Larry, ¿a qué horas pueden escucharte en las noticias todavía?
5: A partir de las 9.
0: A partir de las 9
5: empezamos a subir cápsulas informativas.
0: Tú sola, porque pues todo yo.
5: Sí.
0: Todo yo. Todo yo, dice. Vámonos a la pausa. Y regresamos, señores, damas y caballeros. Pausa. Y regreso 8 en punto.
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0: sí, yo digo buenos, tú dices...
1: ¡Día!
0: ¿Cómo están, chamacones? ¡Qué gusto! ¿Quién habla? ¿El telefonation?
1: América.
0: ¿Quién?
2: América.
3: ¡Ya cállate, perro!
0: ¡Ah, pues!
3: ¡Arriba, México!
4: Mejor, mejor, mejor, mejor, mejor.
1: Rulo ganó la América 2-0.
4: Sí, me dijo hace rato tu papá en la mañana, anda muy muy contento, mis amigos pollos, porque ganó su AME al parecer 2-0, ¿verdad? ¿Y luego? América. Hola, América.
1: Hola.
4: ¿Cómo estás, América?
1: Luna, ¿te puedo decir un chiste?
0: A ver.
1: ¿Qué crema usan los ciegos?
0: La Nivea. No seas así. No baches.
1: Ni vea. Lola, ¿te puedo decir otro?
0: Sí.
1: ¿Cuál es la diferencia de unos tacos cristianos y unos tacos católicos?
4: Ah, porque tal vez unos son de pastor. ¿No?
1: No.
4: ¿Ah, entonces?
1: Porque los tacos católicos tienen papa.
4: Ajá.
1: Y los cristianos tienen pastor.
4: Ah, así es bueno, así es bueno, así es bueno. Ese sí me dio risa. Ay, muchas gracias, América, por tus chistoretes. ¿Ya estás lista para entrar a la escuela o no?
1: Más o menos.
4: ¿Cómo que más o menos? Ah, bueno, pues. Te mando un saludo, mi querida América. Te mandamos una recarga.
5: 1500.
4: De Amilky. Con su poderosísimo superpower. Que tengas un bonito día, América.
1: Igualmente.
4: Chao. Vámonos con música, ¿verdad? Estábamos con el... con el sabor a chocolate, ¿verdad? Dice, buenos días, Rulo, saludos desde el Uber. ¿Me podrías poner la canción de Mi Último Deseo de Grupo Azurisma de Celaya? ¡Ah! ¿Azurisma? No lo tengo, carnal, los Azurisma no lo tengo. No tengo a los Azurisma, sinceramente, ¿para qué te engaño, bro? Pero dice, arriba las Chivas. Ese sí lo tengo, ese sí lo tengo, mira.
3: ¡Arriba las Chivas!
4: ¡Eso es todo! Le mandamos saludos a todos los azurismos. Dice, hola, Rulón, mándale saludos a Andrea y a Brendis del equipo de FQ Sorting, que ayer se asolearon en las joyas. Está bien, pues andaban buscando la chuleta. Querían nómina alta, ¿no? Dice, buenos días, mi mamá me acompaña. Vamos de caminito al trabajo. Mándanos una recarga a cada una, por favor.
6: ¡Kia! ¡Te quiero!
1: 1500.
4: Si se puede, alguna canción de Daniela Romo, que le gusta mucho a mi mamá, por favor. Ok. Déjame buscar algo de Daniela Romo que pueda poner, porque... hijo, si es que sí, ya está bien.

Affairs. Me decían, buenos días, gordito, chulo, hermoso, precioso, ser de luz, sabroso, sexoso, que tengas un bonito día. Mi querido Rulo, chiste, chiste. Dice, a ver, chiste, chiste, chiste. Dice, es una adivinanza. ¿Cuál es la mayor causa de desaparición en África? ¿En África? Dice, la noche. No, la noche, dice, brother. Dice, Rulo, tengo semanas escuchando tu programa y hasta hoy diste el número de cabina. Ponte la de Sufran de Off Swings de Dire Sweets. Pero siempre lo digo. Es más, el de cabina es 461-6150-995. Digo, para que lo tengas también a la mano. Ajá. Para que lo tengas, el de cabina, mira. Y si tienes chamacones, pues ya. Pero qué chido que te reportas. Dice, cover de María José. Ya sé. Diana González. Saludos a Diana González. Ahorita vemos esa de... La que me pidan, dice... Ponte la de Sultán. A ver, déjame buscar. A ver si la tengo. Dice, sí, sobres.

0: Si yo digo buenos, tú dices...
1: Días.
0: ¿De quién habla?
1: León.
0: ¿La Regui? ¿Cómo estás, León?
1: Bien. ¿Te puedo contar un chiste?
0: Sí, claro, brother.
1: Llega Pepito a la casa.
0: Ajá.
1: Y dice: mamá, mamá, en la escuela me dicen distraído. Y la señora le dice: Pepito, pero tu casa es la de enfrente.
0: No, pues ese Pepito sí estaba bien distraídote. Vivía en Saturno. ¡Qué bárbaros! ¡Qué bárbaros!
1: ¿Me mandas una recarga, un ya tomaste café y un penal para el América? Porfa.
0: A ver, entonces...
2: 1500.
0: Y de pilón vamos a darle un...
3: Órale, tu caso.
4: ¿Ya tomaste café?
0: Ahí está. ¿Cómo ves? ¿Sí? ¿Te latió o no?
1: Sí, gracias.
0: Te mando un abrazo, cuídate mucho, León. Ay, León, sí, León. Ay, esa fiera. 8:15, ya casi nos vamos a la pausa. Me dice: buenas, buenas, ¿cómo andas? Dice: saludos a todos los arroba fans del Rulo, excelente jueves. Considera de favor el siguiente temita de Kudai, sin despertar. Sin despertar. Ok. Sin despertar de Kudai. Ok. Ok, va. Dice: los refugiados del anexo 49 hoy saldrán a ofrecer sus galletas y los rulopeluches allá afuera de la estación. Para que nos compren, dice el Bardo Moreno. Qué bárbaro, mi Bardo. Bueno, pues les mando un abrazo. Gracias por cotorrear con nosotros. De verdad, qué chido. Y pues, de verdad, mil gracias, ¿eh? Vámonos con esto que dice...

ya. Me dicen saludos. Saluden a Rubén. Dice algo de punk rock, mi Rulo, por favor. Algo de punk rock. Ok, ya tengo una bien perrona.

0: Ya son las 8 de la mañana con 22 minutos. Vámonos a la pausa y ahorita les digo cómo ganarse algo de los amigos de Pastísima.
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0: All right. A ver, póntela.
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0: Ok, ya escuché, tío. Es que iba a poner un promo para acercarme más a tu tiempo, pero no. Mejor decidí quitarlo. Ok, señores, damas y caballeros, ya estamos de regreso. Me dice, gracias, Mirulo. Dice, el de cabina, guarda el número así, ya estás. Me dicen por acá, no me lo van a creer, pero alguien que yo pensé que ya no tenía ni celular, me acaba de escribir.
19: Primero que nada, muy buenos días, viejo barbón, sabroso, ¿cómo está usted? Yo aquí en el anexo, ya ve que este es caballero, ¿cómo se llama? El bardo, el hondureño, nos tiene trabajando en los peluches y todas esas cosas, pero pues bueno, pues no nos queda de otra, ¿verdad? Bueno, yo nomás pasaba a saludarlo a usted, a toda la banda de los más guapos, por ahí al chiquitín, al doble P, también al primo sabroso del primo Jimmy Jimmy y a toda la banda. Bueno, bye, adiós, bye.
0: Ok, bye. Me dice, ¿qué onda, Mirulo? Muy buenos días. ¿Podrías, por favor, ponerme un ya tomaste café para...
20: ¿Ya tomaste café?
0: Los del taller de los laureles allá en la calle de Roble. Les mandamos un abrazo. Claro, de que yes. Y mira, vamos a ponerles un...
20: ¿Ya tomaste café?
0: Y un...
21: ¡Pon, se ajala!
0: Esos chalanes.
20: No, mañana, no.
0: Ok, me pedían punk rock. A ver qué tal le sabe este bloque musical.

Ok, ahí está, Blink-182. Me dice, ¿para cuándo unas de metal? No. Después de las 9 de la mañana. Saludos. Me dicen por acá, buenos días, somos la familia González. Ok, muchas gracias. Ya lo estoy leyendo, muchas gracias, Ya me estoy reenviando la información. Mil gracias. Vámonos con Green Day. A ver si alguien se acuerda de esta canción. ¿Alguien se acuerda de cómo se llama esta canción? ¿Sí se acuerdan o no? Mándenme un audio. Venga, ¿sí se acuerdan o no?

Ahí está, ya la atinaron, sí, es Holiday. Gran canción, y me decían, ponte algo de nu metal. A ver qué les parece esta. Oigan, por cierto, voy a tener que retirarme después del programa. Para la gente de Celaya, hoy no viene nuestra psicóloga de cabecera. Hoy no viene, mi querida Vane, viene hasta la próxima semana. Porque tenemos un compromiso en punto de las 9, entonces me tengo que ir. Sale, mi querida Rocío, para contemplarlo. Te mando un abrazo. Y vámonos con este que dice...

Dice, hola, Rolito, buen día, men. Dice, ¿cómo ves? Ok, de Robin Williams. ¿Se podrá? Ahorita vemos. Dice, Outtack, ¿es examen mi rulo? No, pero voy viendo que tienen buen gusto musical, ¿eh? Arcoíris circular, dice, ponte lentes. En este momento, dice el Bravo, dice, con esas rolas me llega la nostalgia. Me recuerdo cuando vivía sin persecuciones y no me dolían las rodillas ni la ciática, dice el Marco. Ahora, imagínate, bro, imagínate cómo te va a doler la rodilla con esta canción. No, bueno, ¿cómo te va a doler la rodilla con eso, mira?

0: Dice el Cristóbal, dice, ¿quieres ver un arcoíris circular? Dice, ponte lentes oscuros y mira al sol directamente y lo podrás ver en este momento. Órale. Órale.
1: Hola, amigo Rulo, ¿cómo estás?
2: ¿Qué pasó?
1: El día de hoy traemos a Majito a bordo.
3: ¡Hola, Rulo!
2: ¡Hola, Majito!
1: Dice que ya quiere entrar a clases.
0: ¿Ya?
1: Va a ser toda una niña de secundaria. No, no, niña, una señorita de secundaria.
2: ¡Wow, qué padre!
0: Majito, pues muchas felicidades. ¡Adiós, Majito! Oye, te va a ir muy bien, va a ser una etapa increíble. Te lo puedo apostar, ¿eh? Te lo firmo desde este momento. Va a ser una etapa increíble en tu vida. Y pues vámonos a la pausa y regresamos. Solo como dato, escúchame bien. ¿Te gustaría ganarte una pizza el día de hoy? De los amigos de Pastísima. Pues bueno, primero que nada quiero saber quién ya lo sigue en Instagram y Facebook. Si tú me demuestras que ya lo sigues en sus dos redes sociales, mándame un screenshot a nuestro WhatsApp 461-2510-995. 461-2510-995. Y obviamente te voy a dar un número de participante para que hoy te ganes una pizza. 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

0: The Offspring, qué gran canción. Ya casi me voy, señores, porque tengo un compromiso, pero voy a leer rápidamente y escucharlos.
1: ¡Ay, no lo quiero hacer en la quinceañera!
2: Invitamos al padrino de la quinceañera al centro de la pista.
0: El backer.
1: Ahí los tienes bailando todos para abajo.
0: Eso es todo. Ok. Voy a empezar a dar números de participantes a la gente que ya está siguiendo. A los amigos de Pastísima. Tiene que ser en Facebook y en Instagram, ¿eh? Tiene que ser en las dos redes sociales. No se vale de que, ay, nomás en uno, no, que no tengo. No, ni modo, ¿eh? Y pues solamente búscalos así, tal cual. Búscalos así. No, nada de que pásame el link. No. Búsquenlos ustedes. No sean tramposos. ¿Eh? Ahí está. A ver, vamos en 4. Después en este es. Te falta uno. Bueno, vamos a darle. Vamos a ver su participante. Ahí está. Y me dice, ya mándalo. Ya me quiero ganar la pizza. No. Tienen que buscarlo. Pastísima, ahí está Facebook e Instagram. Vientos grillos. A ver si se la ganan. Dice, hola, muy buenos días, Mirulo. ¿Cómo encuentro la página para seguirlos? Así, tal cual. @ Pastísima. Así los encuentras. Tan fácil y sencillo como eso. Vientos. Vamos en 5, vamos en 6. Va el 7 ahorita. Vamos a seguir. Vamos en 7. Aquí tenemos el 8. A ver, 8. Aquí tenemos ya el 9. Ok. El Miguelón. Es el número 10. ¿Y ya? ¿Solo 10? Ok. Ok. Solo 10 están participando ahorita, perfecto. Pues esos 10, vamos a ver cómo les va. Ok. Vamos al 10, mira, ya vamos en el 11. Vientos. Facebook

Instagram, ¿eh? Facebook e Instagram. Vale, Facebook e Instagram. En lo que se acaba esta canción, que les voy a poner a continuación, en el momento que acabe la canción, dura exactamente 4 minutos y 35 segundos. Es lo que tienes para seguir a Pastísima y ser de los posibles ganadores. Órale.

Ok. Pues solo quiero decirles que ya se les acabó el tiempo. Ya no aceptamos ningún mensaje más. Ni un solo mensaje más. Ok. Se acabó.

0: Ok, señores, ya se acabó lo que se vendía. Y pues ya tengo aquí a mi queridísima Marmorín. ¡Qué bárbara!
1: Hola. Oye, ya tenía mucho que no me invitabas a tu programa, ¿eh?
0: Pues es que no.
1: ¿Te cotizas?
0: Cero, cero.
1: ¿Qué cotizas, morrito?
0: Cero, cero. Marita Morín.
1: ¿Qué vamos
0: Marín,
1: a regalar o qué?
0: Vamos a regalar una pizza de pastísima.
1: ¡Ganó la Marmorín!
0: Ah, por cierto, te mandaron saludar.
1: Gracias.
0: Y ya me dijeron que te van a mandar unos huevitos a la canasta.
1: ¡Ay, no!
0: Como los que me mandaron ayer.
1: ¡Uy, los que nos mandaron ayer, la neta! Qué bien. Sabor tan delicioso. Digo, para los que están de repente también en un régimen alimenticio
0: también.
1: O que de repente dicen, no, ¿sabes qué? Ya vamos a bajarle un poquito, queremos desayunar bien, sano, económico, bueno,
0: nosotros,
1: bonito y barato.
0: Nosotros.
1: Nosotros, perdón. Pero es que, bueno, sí, la verdad es que a los que nos da hambre a las 5 de la mañana, creo que es algo sensacional. El día de ayer te dieron un panecito de masa madre, sí. Riquísimo. Y luego dos huevitos estrellados. La neta, o sea, es como el sabor que me gusta, porque no están ni muy cocidos, están en su punto así donde la yemita se deshace. No tienes idea que bueno, le pusieron
0: abajo los espinaca, jitomate cherry.
1: Ay,
0: la
1: no,
0: emulsión
1: no
0: que le pusieron.
1: La verdad, qué delicia, muy recomendados. A veces nosotros pensamos y decimos, no es que todo nos va a salir carísimo. No es cierto, no es verdad. Hay que estar checando economía, precio, sabor, y la verdad es que lo que me diste a probar el día de ayer,
0: ya.
1: Sí que sí.
0: Y ayer aparte nos hicieron favor de regalar unas ensaladas que son nuevas.
1: Ah, va.
0: Y el próximo miércoles va a haber
1: venga.
0: Vamos a regalar pastas. Entonces, ¿puedes comer pasta?
1: Por favor. Todos los días puedo, sí.
0: ¿Puedes comer
1: claro
0: pasta?
1: Claro que sí.
0: Porque les dije que después de la una podíamos pasar a comer pasta.
1: Va, me late la idea.
0: El próximo miércoles, por allá nos vemos.
1: Puede ser,
0: el
1: próximo miércoles. Bueno, entonces.
0: Mi querida Marta, pues la gente quiere, pues quiere su.
1: ¿Qué le vas a regalar, pizza?
0: Una pizza básica, ya eligen
1: básica,
0: ellos.
1: Va. Okay.
0: Ya cuál está.
1: Pero mira, Raúl, la verdad es que el hecho de que vas a probar algo gourmet, rico, sabroso, con eso la armamos. Va.
0: Es correcto.
1: Una pizza.
0: Es correcto.
1: Cientos.
0: Del 1 al 15, mi querida Marta Morín, necesito.
1: Híjole.
0: Que escojas un número, porque, pues, esa persona, pues, es la ganadora y la afortunada de llevarse el día de hoy esta pizza. Entonces.
1: Bueno, mira, mi número de toda la vida, que es de la suerte, porque nosotros somos 5 en casa, entonces es el número 5.
0: Ok, entonces, número 5.
1: ¡Yee!
0: Muchas gracias.
1: Marta Morín.
0: ¿A qué horas te pueden escuchar y en dónde te pueden escuchar y dónde te pueden seguir?
1: Híjole, súper mega temprano, antes de que empiece el rule, me escuchan a mí, 5 de la mañana. Tenemos lunes, miércoles y viernes joyas maravillosas de fiesta mexicana, la música de los 80s, 90s que hicieron famoso Mier, Acosta, Brindis, Liberación, todo ese tipo de agrupaciones, ¿no? Bobby Pulido, Límite, bueno. Y luego martes, jueves y sábados tenemos Sabor Tropical, cumbia, salsa, merengue, tropical, sonidero, bachata, y entonces hay lo que le agreguemos. No, hombre, se pone chido. Y luego los sabaditos, de 10 a 12 del mediodía, también tenemos Sabor Tropical. Hay para cuando la gente de casa está haciendo los aseos, Raúl, ya sabes, de repente, ¿qué hacemos? Pues póngase a bailar, póngase a disfrutar y hacer el aseo en casa.
0: Claro, pues muchísimas gracias, Martita Morín.
1: Muchas gracias, Raúl.
0: Te agradezco enormemente.
1: Entonces, el número 5, ¿quién ganó?
0: Se llama Samael.
1: Venga.
0: Samael. Entonces.
1: Muy bien, Samael. Felicidades.
0: Ahí te encargo, Samael, que nos mandes tu nombre
1: gratis
0: completo para poderte poner aquí.
1: ¿A dónde
0: cupón
1: llegamos? Muchas gracias, Ruth.
0: Gracias, Martita gracias Morín. Pues bueno, señores, yo ya me voy. Me despido, muchas gracias a toda la gente que hizo el favor de escucharnos el día de hoy. Muchas gracias a mi querísima Rocío y hasta luego, bye.
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4: En información internacional, elevan a 359 los fallecidos por deslizamiento en Nepal. En información nacional, productores denuncian ingreso irregular de papa estadounidense en Sinaloa. En información del Estado, alegando racismo, emprende Guía Nacional Indígena Originaria acciones contra el Instituto Electoral del Estado de Guanajuato. Más de 120 millones frenados por denuncia y operativos contra extorsión en Guanajuato.
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4: Las autoridades de Nepal elevaron en su última actualización a 359 los fallecidos por el deslizamiento que impactó el distrito de Rasuwa, al norte del país, en la frontera con la región autónoma del Tíbet. Asimismo, según el último balance de la Junta de Turismo de Nepal, al menos 644 turistas registrados en la zona del desastre siguen desaparecidos, de los cuales 127 son de nacionalidad nepalí y 517 extranjeros, principalmente de la India, Estados Unidos, Ucrania, Malasia y Australia. Los equipos militares trabajan para trasladar a los extranjeros en helicóptero a Kathmandú, mientras siguen tratando de localizar más grupos de supervivientes. La Confederación Nacional de Productores de Papa denunció el hallazgo de papa estadounidense ingresada de forma irregular y abandonada en campos agrícolas en Sinaloa, lo que advirtió que podría presentar un riesgo para los cultivos del país. La organización detalló que el producto de la marca Gold Emblem HT, variedad Russell y originario de Idaho, Estados Unidos, fue localizada en el norte del estado de Sinaloa. Ante esto, Compapa presentó una denuncia ante el Servicio Nacional de Sanidad, Inocuidad y Calidad Agroalimentaria, al que entregó la ubicación, fotografías y la información disponible. Sostuvo que episodios como este muestran un riesgo que, según su versión, se repite en distintos puntos del país y puede afectar la sanidad vegetal, la bioseguridad y el patrimonio fitosanitario de las zonas productoras de papa.
5: La Guía Nacional Indígena Originaria, a través de su dirigente, Rafael Ornelas, confirmó que promovieron un amparo contra la decisión del Instituto Electoral del Estado de Guanajuato de no aceptar la conformación de su partido político. El líder acusó incluso de actos de posible racismo y clasismo por parte del IEG en contra de la organización y alegando que el organismo desconoce que en el Estado hay presencia de grupos indígenas al negar la conformación del organismo partidista.
6: No es posible que en pleno 2026, en pleno siglo XXI, en una era en la que no deberían de existir estos flagelos, este clasismo, se siga manejando una institución pública de servidores públicos que están para servir a la sociedad. No es posible que en estos momentos, en estos tiempos, el Instituto Electoral desconozca que solamente la ciudad de León, Guanajuato, tiene más de 144,000 indígenas.
5: Informó desde Guanajuato, capital, para nuestras noticias Bajío, Fernanda Bataller.
7: El secretario de Gobierno, Jorge Jiménez Lona, informó que la presentación de las estadísticas relacionadas con el delito de extorsión y los esfuerzos que se han hecho desde el Escuadrón Antiextorsión de la Secretaría de Seguridad y Paz y la Fiscalía General del Estado fueron de los temas principales que se abordaron en la reciente reunión del Consejo de Seguridad, donde estuvieron presentes alcaldes y alcaldesas de los diferentes municipios de Guanajuato. Precisó que fueron alrededor de 120 millones de pesos los que no llegaron a manos de las personas y o grupos que incurren en este delito.
8: Se han hecho estas detenciones incluso en flagrancia y sobre todo que hay personas ya sentenciadas, más de 40 personas ya sentenciadas por este delito, más de 51 personas vinculadas a proceso y es importante sacarlos de las calles a quienes están generando esta situación. Preguntaban algunos alcaldes porque en ocasiones se ostentan como integrantes de un grupo delictivo. La realidad es que en la mayoría de los casos no son integrantes de un grupo, sino usan, digamos, el nombre para intimidar, para presionar.
7: Desde Irapuato, para nuestras noticias, informó Laura Villafaña.
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4: La presidenta Sheinbaum informó que los padres de los 43 normalistas van a conocer detalles de la detención de Ángel Aguirre. Gobernación deberá presentar un informe público antes del 26 de septiembre. Un juez federal desechó dos amparos de Ernesto Ruffo Appel por presunta incomunicación y malos tratos en el altiplano. Su defensa también busca obtener prisión domiciliaria. Dictan prisión preventiva a dos hombres acusados de cobrar a aspirantes para responder el examen de ingreso a la UNAM. La audiencia continuará este viernes. Autoridades federales detuvieron en Puebla a un presunto responsable del asesinato del creador de contenido, Cesarín, ocurrido el 4 de agosto en Culiacán. Banxico elevó a 1.5% su expectativa de crecimiento para México en 2026. Prevé recuperación gradual del consumo, pero debilidad en la inversión. Al menos 362 muertos y más de 1.300 desaparecidos por las graves inundaciones en Nepal. Autoridades ya investigan el posible colapso de un glaciar. La Liga MX asegura su título de la League's Cup. América enfrentará a Monterrey y Toluca a León en unas semifinales totalmente mexicanas.
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Buenos, buenos, buenos días, ¿cómo están? Bienvenidos sean a través de arroba FM, la estación que te conecta con muy buena música. Lupita Macías acompañándote hasta las 12 de la tarde. Mira, hoy traemos chismes, traemos virales, tenemos horóscopos, tenemos datos curiosos, tenemos muy, pero muy buena música para estarnos acompañando hasta las 12 de la tarde. Ya en este jueves, para muchos jueves. Mira, para muchos hoy se levantaron pensando en qué vamos a hacer hoy. ¿Qué vamos a hacer hoy en la noche? ¿Qué vamos a con beber? Y es que sí, amigos, la verdad, los jueves, por eso les dicen jueves, porque hay muchas personas desde que se levantan, luego lo están pensando en qué van a hacer, cómo van a conbeber en este día. Y yo sé porque en algún momento tú lo hiciste, en algún momento yo lo hice, en algún momento tú lo hiciste, Rosy, si lo pensaste. Por eso se le quedó jueves. Así que platícame si para ti es ¿jueves normal o jueves? Te leo otra vez del 477-2340-993. Y mira, vamos a tener complacencias en estas 2 horas. Es que siempre te digo, en la primera hora para que lancen todas sus rolas. Y pues se nos da la segunda hora y seguimos con las complacencias. Pero pidan su rolita, esa rolita que les recuerda cuando salían de antro. No vayan a poner una moderna. No, rolitas así que ponían como que en la discoteca. Esas rolitas de antes, rolitas chidas, rolitas que nos recuerde que ya nos duele la rodilla, que ya piensas más de 2 veces para desvelarte, que ya checas todo lo de, no sé, lo de los productos, de que, ay, tiene mucha grasa, tiene mucho azúcar. Ay, por acá nos están marcando. ¿Qué pasó? ¿Qué pasó? Y pues bueno, en controles, Rosy. ¿Cómo está, Rosy? Bienvenida, Rosy. Teníamos muchísimo que ya no nos veíamos. Sí, Rosy, sí teníamos mucho. Bienvenida, Rosy. Te extrañábamos bastante, a darle con muchísima energía, con muchísima actitud a este jueves y también al viernes, ¿verdad?

canción que te conecta con muy buena música. Acabas de escuchar Bonita de Juanes y Sebastián Yatra. 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Vámonos con música a través de @FM.

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4: En el mundo, Estados Unidos acusa a ciberpiratas de origen chino de irrumpir en agencias gubernamentales. En temas de México, Marina asegura 135 animales exóticos en peligro de extinción. Y en lo local, inconformidad de regidores alayenses impide instalación de comisión mixta tarifaria en ese municipio. A casi 8 meses del presente año, reconoce alcalde de Jaral apenas un 5% de avance en el plan de obra municipal.
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4: Estados Unidos anunció la desarticulación de una presunta operación de piratería informática china, responsable de intrusiones en el Departamento de Justicia, la NASA, la Reserva Federal, el Senado y otras agencias gubernamentales. El Departamento de Justicia señaló que las plataformas estaban gestionadas por la empresa china Nanjing Jinyuwebi Network Technology Company, entre cuyos clientes se encontraba la Agencia de Inteligencia Civil China, el Ministerio de Seguridad del Estado y el Ejército Popular de la Liberación. Elementos de la Secretaría de Marina incautaron algunos inmuebles en los municipios de Tampico y Altamira, Tamaulipas, entre ellos un centro de almacenamiento, una gasolinera clandestina, una vivienda, un taller y un rancho, en donde aseguraron 135 especies de animales exóticos, entre los que destacan 5 tigres de Bengala, 3 jaguares, un tigre, 21 monos araña, así como 2 hienas, 3 leones africanos, bisontes, tortugas, búfalos y hasta un camello. Al menos 35 ejemplares se encuentran en riesgo conforme a normas oficiales y están catalogados en peligro de extinción. Quedaron a disposición de la Profepa y se reportó una persona detenida.
5: Una disputa entre los regidores del ayuntamiento provocó el rompimiento de la Comisión de Movilidad y obligó a decretar un receso antes de instalar la Comisión Mixta Tarifaria del Transporte Público. La controversia comenzó tras la designación de los integrantes, en la que se nombró al regidor panista Alejandro Cuevas Molina para ocupar el espacio destinado a la oposición dentro del organismo. Esta decisión generó el disgusto inmediato de la regidora de Movimiento Ciudadano, Carmen Ortiz Jamaica, quien exigió su incorporación a la mesa de trabajo y presentó un reclamo formal.
6: Si sí está la Comisión de Honor y Justicia, yo traigo el uso de la voz del presidente de esta comisión. Soy el presidente de esta comisión y pido que podamos llevarla de la mejor manera, y lo vuelvo a decir claro. Hasta antes de la designación, cuando esta comisión estaba plural, usted no estaba en contra. Cuando no queda usted como elegida, ahora sí está en contra. Simplemente voy a declarar receso de la comisión para llevar a cabo esta mesa en otra ocasión.
5: Desde Celaya para nuestras noticias. Noticias, Ricardo Cárdenas.
7: Resultaría difícil de creer que un presidente municipal, cuando su administración prácticamente llega a casi 8 meses del presente año, reconociera públicamente que apenas lleva un 5% de avance en su plan de obra. Pero en Jaral del Progreso no solo ocurrió, lo dijo el propio alcalde Daniel Cimental Barrón, sin titubear, y al menos públicamente, sin mostrar mayor preocupación por la cifra. El cuestionamiento surgió durante una sesión de ayuntamiento cuando el regidor Daniel Rico Bueno preguntó directamente al presidente municipal cuál era el porcentaje de avance que registra el plan de obra de su administración. La respuesta del alcalde fue tan breve como contundente: 5%. Sí, se escuchó bien, 5%, cuando han transcurrido casi 8 meses de gobierno municipal en el presente año.
8: Presidente, yo solo quiero preguntarle qué avance llevamos de este plan de obra que nos has presentado.
9: El avance que llevamos es alrededor de un 5%, nada más lo que hemos comentado. Por ahí tenemos más obras en lo que es la propuesta.
7: Desde el municipio de Jaral del Progreso informó para nuestras noticias Rafael Cruz.
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@FM, la estación que te conecta con muy buena música, por supuesto que sí. Por acá tenemos saluditos, muchísimas gracias. Ya saben que los leo a través del 477-2340-993 o también a través de redes sociales. Que mira, la verdad, según yo había publicado la imagen, ahorita estuve revisando y de nuevo no se publicó. Ah, miran, ya no sé si es el internet, ya ni sé si es mi teléfono, pero ahorita lo volví a intentar. Por si quieres ir a comentarnos a través de Facebook, ahorita ya se va a subir la imagen. Por acá, ¿qué nos dicen? Muchísimas gracias. Buenos días, saludos de Luz María de Abasolo. Muchísimas gracias, Luz, te mandamos un abrazote. Por acá, saluditos para Alejandro Velázquez Díaz. Muchísimas gracias. Oye, que ya estuvo marcando, Rosy, en las mañanas. Ya tenía mucho que no nos saludaba, ya comenzó a marcar otra vez. Ahí está Alex, muchísimas gracias. Por acá, saluditos de nuestra amiga Angie, muchas gracias. Y vámonos con los horóscopos rápidos. Placeres de cada signo. Vamos a ver si le atinamos. Mira, placer de Aries es amar intensamente y apasionadamente. O sea, él le encanta amar de esa manera para también recibir muchísimo amor intenso y apasionadamente. Mira, un placer de Aries. Yo creo que un placer de Tauro es desayunar sin prisas. Y yo creo que es el placer de todos. Como que el hacerte el desayuno, sentarte, disfrutarlo con calma. Híjoles, placeres que extrañas, ¿a poco no? Mira, muchos como que sí tienen todavía como que este placer de desayunar bien a gusto en su casa. Y hay otros que pues ya no, amigos, ya no alcanzamos, ya no nos da el tiempo, tenemos que andar desayunando deprisa o en el trabajo, pues ni modo. Placer de Tauro. Vámonos con Géminis. Un placer de Géminis es reír hasta que le duela el estómago. Hace mucho que yo no me río de esa forma, hasta que me duela el estómago, hasta que me duela así todo el cuerpo. Hace mucho que no lo hago. Necesito unos chistes. ¿Tú tienes mucho, Rosy, que no te ríes así o que sí? ¿Así que te duele el estómago? Sí, sí tienes. ¿Mucho o hace poquito? Hace poquito. Ay, mira, qué placer. Qué placer de la vida. Vámonos con Cáncer. Un placer de Cáncer es recibir un abrazo largo y con mucho amor. El placer de Leo es abrazar a sus mascotas. Ahora sí que regresando del trabajo. Ay, es que claro que sí. Placer de Virgo, tachar algo de su lista de pendientes. Que mira, eso también como que te da... Ay, no, pues este placer de que tienes tu lista. No sé si ustedes hagan como que sus listas de pendientes y digan, sí, ya taché esto, ya lo hice, ya lo logré. Se siente como que tan bien, lo disfrutas, ¿a poco no? Vámonos con placeres de Libra, escuchar su canción favorita. Híjoles, Libra, por eso pídenos tu rola favorita para que esté sonando aquí con nosotros. Y placer de Escorpio, ver la lluvia por la ventana, oler la lluvia, oler la tierrita mojada. Quizá déjame decirte que es un placer que a mí también me gusta bastante, como que oler la tierrita mojada. ¿A ti también te gusta, Rosy, cuando llueve y así el olor de la tierra? Sí, ¿verdad? Como que huele muy rico. Como que no sé, pero me gusta. Vámonos con Sagitario. El placer de Sagitario, tomarle fotos al cielo. Híjoles, ayer yo le tomé una foto al cielo, se veía hermoso, se veía morado, se veía azul, se veía, no sé, amarillo, rojo. Ay, qué bonitos colores, de verdad, qué preciosos colores. Placer de Capricornio, quedarse a ver pelis en su casa echando hueva. Híjoles, también otro placer, el no hacer nada, el desperdicio. Y ahora sí que el tiempo. Vámonos con música. Ahorita continuamos con los horóscopos. Escuchas a Aitana a través de @FM.

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regreso a través de @FM, la estación que te conecta con muy buena música. 10:48. Y por acá nos dicen, Virgo, un gran placer de la vida. Híjole, sí. Sí, la verdad es que sí, estábamos con los horóscopos. Los placeres de cada signo. Nos faltaron nada más dos. Nada más dos, así que vamos a terminarlos. Mira, un placer de Piscis es escribir una carta o recibir también una carta. Pero esas cartas chidas, cartas de amor, cartas que te llenan. Vámonos con placer de Acuario. Terminar de leer su libro favorito. Mira, yo creo que este también es un gran placer cuando tienes como que ese libro que ya tiene como que bastante tiempo, o esos libros que te dan, no sé, como que lo quieres terminar súper rápido. Creo que es un placer también, también. Así que platícame cuántos libros llevas. Mira, ya casi termina el año, ya casi iniciamos septiembre. ¿Cómo van esos propósitos de año nuevo? Porque muchos dicen, no, pues leer tantos libros, y luego ni llevas ni uno ni nada. Así que platícame cómo vas con tus propósitos de año nuevo. Si has tachado algunos o ninguno, o ya mejor ni haces ningún propósito. Platícamelo, 477-2340-993, que seguimos con complacencias. Por acá nos estaban diciendo qué canciones íbamos a poner el día de hoy. Que mira, la verdad es que nos mandó ahora sí que música, pero pues ahorita vemos si la podemos poner, pero por acá también nos dice que le gusta muchísimo Camilo Sesto, Emanuel, Daniela Romo, claro, Natalia Jiménez, claro. Por acá vemos ahorita qué rolita te ponemos, porque son varias, pero muchísimas gracias. Te mandamos un abrazote, muchas, muchas gracias. Por acá vámonos con chismecito, vámonos con cine. Y es que Marvel Studio prepara un nuevo evento para los fanáticos del universo cinematográfico de Marvel. Avengers Endgame, una de las películas más importantes de la historia reciente del cine de superhéroes, ahora sí que regresa a las salas de cine con una edición especial, ahora sí que titulada Avengers Endgame Bonus. El estreno está programado para esta semana y llega con contenido adicional respecto a la versión original que se estrenó por allá del 2019. Esta nueva presentación va a incluir aproximadamente 5 minutos extras y un montaje diferente en su pues tramo final. A ver si es que te gusta. Pues va a estar durando 3 horas y 1 minuto. O sea, 3 horas y 1 minuto, nada más. Con este material adicional, la nueva edición alcanzará una, pues ahora sí que un poquito más de tiempo. Que mira, la verdad, esta película cuando salió, híjoles, qué buenos memes, qué buenos todo nos entregó. La verdad es que a mí me gustó bastante. Era como que una historia que sí nos hacía falta. Sí nos hacía falta. Así que si tú quieres, puedes disfrutar ahora esta nueva película. Bueno, no es nueva, nada más trae un poquito más de, pues de bonus, como dice la película, un poquito más de contenido. Vámonos con música, vámonos con esta rolita de Carla Morrison. Se llama Te Regalo, la escuchas a través de @FM.

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través de arroba FM, la estación que te conecta con muy buena música. 11:06. Ya estamos a través de nuestra segunda hora. Lupita Macías acompañándote hasta las 12 de la tarde. Y Rosy en controles, que nos está poniendo muy buena música. Te leo a través del 477-2340-993. Todavía alcanzas a pedir tu rolita. Tu rolita para este jueves, que nos están pidiendo una de nuestro papá Chayanne. Claro que sí, ya la tenemos, ahorita va a estar sonando. Y ¿sabían ustedes que su pelo está técnicamente muerto? ¡No, hombre! ¿Qué pasó? ¡Vámonos con datos curiosos con Lupita Macías! Y ahora sí que te voy a estar hablando un poquito sobre el pelo. Sobre el pelo. Mira, ayer hablamos sobre los dientes, hoy vamos a hablar sobre el pelo. Y es que ¿sabías que el pelo crece rapidísimo, pero no tanto? Mira, en promedio crece alrededor de 1 centímetro al mes, aunque depende también de la genética, de la edad y hay otros factores. Y ¿sabías que el color del cabello viene de la genética? El tono depende principalmente de la cantidad y tipo de melanina que producen los folículos. Ay, por eso luego ves a unos muy rubios y luego otros como que muy de pelo negro, y luego están los pelirrojos. Mira, los pelirrojos para mí es algo bien sorprendente. No puedo creerlo que de verdad tengan el pelo así. ¡Ay, qué maravilla! ¡Qué maravilla! ¡Cómo los envidio! Me encantaría tener el pelo así. Lo intenté. Pero mira, a mí nomás me duró el gusto, yo creo que máximo 15 días. Ya de ahí, la arrepentida que me di. Y también sabías que el pelo, pues, está muerto. Y es que la parte que sale de la piel está formada principalmente por queratina y no contiene células vivas. Por eso podemos cortarlo sin sentir dolor. ¿Te imaginas que cada vez que cortáramos el pelo nos doliera? No, hombre. Ya tuviéramos el pelo larguísimo. ¿Y sabías que un cabello puede ser sorprendentemente resistente, ya que la fibra capilar tiene bastante resistencia a la tensión, aunque puede debilitarse con decoloraciones, el calor, todo el químico que le metemos a nuestro pelo? Por eso de repente como que los hombres tienen, se les ve a veces más bonito el pelo que a las mujeres, porque ellos pues no le hacen nada. A veces se lo cortan y a veces ni eso. Mira, también se dice que crece más rápido de noche. No hay evidencia sólida de que el cabello crezca especialmente más rápido mientras dormimos. El crecimiento ocurre continuamente, no por un turno nocturno, no porque te hagas trenzas, no porque te hagas, te lo jales, pues no. No, la verdad es que no. ¿Y sabías que los bebés no necesariamente conservan su primer cabello? De hecho, muchos bebés pierden parte del cabello con el que nacen durante sus primeros meses y después les va creciendo uno nuevo. Por eso luego como que hay personas que también como que los rapan, no sé. ¡Ay, no! Tú sí has visto que rapan a bebés, ¿verdad? ¿Por qué lo harán? No, ¿verdad? Que porque les va a crecer mejor el pelo y todo eso, pero no creo. ¿O será? ¿O será? ¿Tú hiciste eso, Rosy, con tu bebé? No. Si ustedes lo han hecho, platíquenmelo. ¿Si les creció mejor el pelo o por qué lo hacen? Porque yo he visto que hacía muchos niños como que lo rapan y no sé. A ver, platícamelo. También hay niños que les dejan crecer el pelo súper largo. ¿Te has fijado? ¡Qué bonito se les ve! Pero mira, uno ya crece, le hace esto, el otro y ¡ay, no! Ya todo quemado, todo de muñeca. Haz de cuenta que las muñecas con las que jugabas. Y luego le decías, no, mamá, es que ya está bien fea, bien vieja. Ah, sí, de repente ya traemos las greñas. Vámonos con esta rolita que nos estaban pidiendo de Chayanne. La escuchas a través de arroba FM.

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4: En lo internacional, ONU y Cruz Roja advierten que estamos cerca de que las máquinas maten sin control humano. En México, 4 de cada 10 personas desperdician la comida. Y en los temas estatales, para erradicar las violencias, todos deben trabajar, señala Arzobispo de León. Impulsan oportunidades de empleo para las juventudes.
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4: Antonio Guterres, secretario general de la ONU, y la presidenta del Comité Internacional de Cruz Roja, Mirjana Spoljaric, hicieron un llamado conjunto a los estados para que se adopten con urgencia normas internacionales claras y jurídicamente vinculantes sobre los sistemas de armas autónomos. Advirtieron que el rápido desarrollo de tecnologías militares profundiza la brecha entre las capacidades disponibles y las normas destinadas a proteger a las personas en conflictos armados, en particular por la creciente pérdida de control humano sobre las decisiones relacionadas con el uso de la fuerza. La startup Chief México informó que en el país 9 de cada 10 personas consideran que el desperdicio de alimentos tiene un impacto ambiental alto. Sin embargo, 4 de cada 10 tira comida a la basura, por lo menos una vez por semana. El organismo señaló que México es uno de los países con más gente que califica el desperdicio como muy relevante y reconoce el costo ambiental, ya que 91.8% considera que tirar comida a la basura tiene una contribución alta o media en las emisiones de dióxido de carbono y desperdicio de agua. Esto por arriba del promedio regional.
5: En los municipios de la Arquidiócesis de León no se suspendió ninguna fiesta patronal por motivos de seguridad, afirmó el arzobispo Jaime Calderón Calderón, quien indicó que existe trabajo con las autoridades para garantizar el buen desarrollo de los eventos. Lo anterior al señalar que continúa la arquidiócesis al interior de las mesas de seguridad para participar y colaborar con las diferentes autoridades, principalmente en dar sus puntos de vista sobre las acciones que se realizan y llevar inquietudes a la mesa. Indicó que la única forma de erradicar las violencias en Guanajuato es el trabajo en conjunto entre autoridades de los tres niveles de gobierno, empresarios, religiones, académicos y sociedad civil.
6: Porque si todos no ponemos lo que está de nuestra parte, van a llenar las cárceles y no vamos a acabar con el problema. Yo veo eso. ¿Qué diría? A mí me preocupa la inseguridad. Sí, por supuesto.
5: Informó desde León, Guanajuato, Leonel Araiza.
4: En el marco del Mes de las Juventudes, la Secretaría de Economía realizó una conexión laboral que reunió a 45 empresas con una oferta de más de 400 vacantes para jóvenes. El subsecretario de Empleo y Formación Laboral, Luis Andrés Álvarez, destacó que se permitió generar un encuentro directo con las empresas que requerían talento, además de ampliar las opciones para quienes buscan incorporarse al mercado laboral, con una oferta y oportunidades para iniciar o continuar una trayectoria profesional en el estado de Guanajuato.
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Estamos de regreso a través de arroba FM, la estación que te conecta con muy buena música. Y sobre todo, estamos listos para presentarte el versus del día de hoy para que votes por tu rola favorita a través del 477-2340-993. Mira, te voy a estar presentando dos rolitas chidas para el día de hoy, para este jueves, y tú tienes que votar por tu favorita. Ahí te va, rolas chidas, rolas, la neta que sí están chidas, sí me gustan. Vámonos con la primera, es de Rata Blanca, se llama Mujer Amante, vamos a escucharla.

es que la quieres escuchar, mujer amante, tienes que enviar pulgar arriba, 477-2340-993. Buena rolita. Buena rolita, ¿a poco no? ¿A poco no? Para este jueves de Versus. Y vámonos con la otra, porque es de El Tri. Esta rola que también muy buena, muy buena. Se llama Triste Canción. Vamos a escucharla.

corazones, corazones, 477-2340-993. ¿Cuál de estas dos rolitas quieres escuchar? Mujer amante, pulgar arriba, triste canción, corazoncitos, por acá que nos dicen, pulgar arriba, por acá que nos dicen, pulgar arriba, va que va, por acá tenemos audio, muchísimas gracias, por acá que nos dicen, vamos a ver, saludos, va que va. Ahí está, Rata Blanca, Mujer Amante, Pulgar Arriba, El Tri, Triste Canción, Corazoncitos. 477-2340-993. Por acá. Vámonos, vámonos. Nos dicen corazoncito, por acá pulgar, ok. Vámonos, mira, la verdad está ganando Rata Blanca. ¿Por qué? ¿No quieren escuchar el Tri? Yo pensé que sí. Yo pensé, no sé por qué pensé que iba a ganar el Tri. Vamos a ver. Vamos a dar unos segunditos más. A ver qué nos dicen por acá. No, hombre, pues ya ni modo. Vámonos con esta rolita de Rata Blanca, Mujer Amante. La escuchas a través de @FM.

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0: Estamos de regreso a través de arroba FM, la estación que te conecta con muy buena música. Por acá tenemos mensajes, vamos a ver qué nos dicen. Hola, hola.
1: Lupita, Lupita, buenos días, buenos días. Gracias por contagiarnos con tu alegría, entusiasmo y tanto amor. Como siempre, escuchándote desde temprano, pero ya hago tiempo para saludarte. Que tengas un feliz jueves y gracias, muchas gracias. Lupita, Lupita, yo dejé los jueves desde que me empezaron a dar las crudas con intermitencias. Sí, así es. Me da la cruda, se me quita. Me da la cruda, se me quita. Pero cada que se me quita y que me vuelve a dar, me da más fuerte. Y yo soy de los privilegiados que me da la cruda con dolor de cabeza, cuerpo cortado. Me da hasta gripe y me da diarrea, aunque usted no lo crea. Por eso, cero jueves.
0: Cero jueves. Es que sí, amigos. O sea, la verdad es que en algún momento de nuestra vida deja de ser el último jueves. Así que aprovechalo. Si tú todavía tienes estos días famosos llamados jueves, aprovechalos bastante, porque mira, yo me burlaba y decía, a mí no me va a suceder, para mí va a seguir siendo jueves. Qué fregados, no hombre, te pasa una cosa, te pasa otra y dejan de ser jueves. A mí también la cruda, mira, si yo tomo entre semana, a mí me dura un montón la cruda, o sea, no puedo. Antes, ya antes salía cuando... Ahí les va. No les debería contarlos, pero contarles. No debería contarles, pero ahí va. Yo cuando estaba en la universidad, pues obviamente siempre hay promociones entre semana. Entre semana más que los fines. Pues yo salía con mis amigas entre semana. Llegaba bien muerta al día siguiente a estudiar. Luego de ahí a trabajar y luego a hacer tarea y así. Y no me pesaban, o sea, no me pesaban. Incluso nada más 2 horas dormía o a veces ya nomás un rato en el sillón. Me cambiaba y vámonos.

Así que si todavía tienes jueves, disfrútalos. Disfrútalos bastante. Oiga, vámonos rápido con un chismecito. Y es que Gina Aguilera, uno de los hijos de Juan Gabriel, habló sobre la posibilidad de que el artista de las nuevas generaciones pues interpretaran canciones de sus padres, de su padre. Y mira, hubo un comentario que a mucha gente pues no le agradó, pero pues él hizo el comentario, mencionó directamente a Bad Bunny como uno de los cantantes que le gustaría escuchar en el repertorio del Divo de Juárez. La declaración ocurrió durante un encuentro con medios, ¿no? A las celebraciones por el aniversario luctuoso del cantante, y pues explicó que la familia busca que la música de Juan Gabriel continúe pues llenando nuevas generaciones y que por ello han pues procurado incorporar artistas jóvenes en distintos homenajes. Para él, escuchar las composiciones de su padre en voces y estilos diferentes pues permitiría que su legado siga evolucionando. Que mira, la verdad es que si ya no lo vuelven a cantar ni otro artista, siento que las canciones del Divo no van a desaparecer. Vamos a seguir escuchándolo. Yo siento que aunque ya un artista diga o ya digan, ¿saben qué? Esas canciones ya, que nadie más las toque, siento que no se van a perder. Vamos a seguir escuchando a Juanga, obviamente. Y pues muchísimas personas se molestaron porque pues mencionaba a Bad Bunny, ¿verdad? Pues todos dijeron, ¿cómo crees? ¿Cómo crees? ¿No las va a interpretar igual? ¿No les va a poner como que el ritmo, la chispa? Y otros están diciendo que sí lo va a lograr, que sí lo va a hacer muy bien. No lo sé, amigos, ¿a ustedes les gustaría escuchar a Bad Bunny cantando una canción del Divo de Juárez? Creo que está cañón, pero no lo sé. A lo mejor y sí lo puede dar, o a lo mejor y no. ¡Vámonos con música! ¡Vámonos con Luis Miguel! Lo escuchas a través de @FM.

0: despedida.
1: Estamos de regreso a través de Arroba FM, la estación que te conecta con muy buena música. 11:55. Ahora sí que ya nos vamos despidiendo. Muchas gracias a las personas que estuvieron sintonizándonos, que estuvieron participando. Síguenos en redes sociales para que te enteres de las promociones, de los temas, ahora sí que de todo. Ahí te estamos leyendo. Nos encuentras como Arroba FM Leo 99.3. Y a mí me encuentras en Instagram con Lupita-Macías con 3 S, por si gustas ir a seguirme, echar la platicadita, conocernos un poquito mejor. Y muchas gracias a Rosy, que estuvo en controles y que nos puso muy buena música. Rosy, un placer tenerte aquí con nosotros de nuevo. Mañana también, mira, extrañaba a Rosy porque todos los viernes estabas con nosotros y vas a estar otra vez el viernes con nosotros. Eso es todo, chismecito con Rosy. Ahí está, para que mañana nos estés sintonizando desde las 10 de la mañana hasta las 12 de la tarde. Yo me despido, pero te dejo con esta rolita de los Hombres G. Ahora sí que el ataque de las chicas cocodrilo. Nos escuchamos mañana. Bye, bye.

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0: solteras y casadas.
1: Y estamos conectados con León. Gracias, mi querido Misa. 12:03. Feliz el Misael porque avanzó la fiera. Podemos llegar a la final, Misael. Estará bueno porque Toluca, León es una y Monterrey América es otra, ¿verdad? Sí. Estará chido. Una final. León América. Me gustaría, fíjate. A ver si se logra. A ver si somos tan logradores como decimos. Mira, jueves de Se Queda o Se Va, canción que escuché con mis abuelos. ¿Por qué? Porque mañana es Día de los Abuelos y esta semana estamos conmemorándolos. Ayer también tocamos tema abuelesco y hoy es una canción que hayas escuchado con tus abuelos o que conozcas gracias a tus abuelos o que te recuerde a tus abuelos o algo así. Tú específicamelo en el comentario en Facebook. Está en la página de León, 99.3 FM León. ¿Sale? Ya saben, pues obviamente si me dejan una canción así como que de La Arrolladora, no sé, pues no la voy a poder poner, la voy a comentar y todo el rollo. Me dejaron una canción de Vicente Fernández y la pusimos así como más adecuada, ¿verdad? La de Un Millón de Primaveras en una versión como pues como tecnito o algo así. Pero no todas tienen sus versiones así. Así que pónganle atención a eso. Vámonos con el comentario de Lili. Ninguna, ¿cómo? No tuve esa dicha. Pero si mis agües hubieran sido rockeros, sin duda sería una canción de Tina Turner que se llama The Best. Ay, ay, ay.
2: A ver.
1: Ay, ay, ay. ¿Qué dicen? ¿Esta canción se queda o se va?

0: Vámonos con el comentario de Flor Ceci. Yo escuchaba muchas canciones muy viejitas con mi abuelita. Chayito Valdés, Agustín Lara, Sonia López, Julio Jaramillo, puras que no puedes poner, pero vamos a ver si se puede la de Charly Sa, la de Niégalo Todo.
1: Un disco más.
0: ¿Qué dicen?

de braille que traemos. Hay que apoyar a la bandita chida, que se quede la de Flor. Ahí está, mira, gracias Lili. Saludos a Edgardo y a toda la familia, Laurita, a Livier. Saludos al buen Dan, a Daniel Mancera, a Roberto, que mandaba saludos a la banda del Rosenblut, Prepa, Generación 98. Sí, no, ya está de tarro, mi Roberto. Saludos a Ivette, dice gracias, porque recordar es volver a vivir. Así es, chulada, ulala, No, Tony, no te vayas. Saludos a Peter Albañil, a Saúl Servín, a Pepe, a Gerardo, a San Francisco del Rincón, a Lishi Valentino, a Eli, a Quique Garcidueñas, Jera Vera y a Aide también. Ay, ¿y esta? Mariana Pantoja, mi abuelita era de Cuerámaro, Guanajuato. Ella siempre ponía las jilguerillas, Chalino Sánchez, los hermanos Banda. Y tuve la dicha de asistir a Lienzo Charro con mi madre y con ella a ver las jilguerillas en vivo. Un gran recuerdo. Pues mira, no es lo mismo, pero es igual.

0: Estamos de regreso. ¿Qué les pareció esta versión de los Motherfuckers de Las Nieves de Enero? La verdad es que yo la conocí hace no mucho, pero yo dije, esa la tenemos que soltar. Muy bien. Tenemos por acá, mira, esto es importante, ¿eh? Es importante porque fueron patrocinadores del, bueno, fuimos patrocinadores más bien de esta onda de lo que está sucediendo en este momento, que termina el domingo lo de Gema. El buen Ortiz fue uno de los afortunados ganadores de este pase para irse a 12 bares en San Miguel de Allende, y cada uno te va a dar su traguito especial. 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Va que va. Y vamos a escuchar ¿cómo se puede decir? La evidencia, ¿no? 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
1: ¿Qué pasó, mi Diego? Buenos días. 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O sea, de verdad, vale mucho la pena desde que llegas. 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Mi 10, muchas gracias por el pase. Que me lo gané ahí ahora que lo rifaste. 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
0: Pues qué chido que lo hicieron posible, gracias a Sara, de ventas allá en Radiorama León, en Radio Resultados León, que es la vendedora de este paquete publicitario, se puede decir así. Y gracias a Héctor Uriarte, que es el presidente de la Caniraca allá en San Miguel de Allende, por las facilidades y también, pues, evidentemente, por los pases que nos hizo llegar. A ver quién más nos va a dar toda la experiencia que nos estás contando tú, el Ortiz. Yo sé que es más fácil que vayas un fin de semana, que te lances, por ejemplo, como fue Ortiz el día de ayer, entre semana. Pero pues cada quien, ¿verdad? Cada quien pista cuando quiere, cuando se puede. Bien, tengo un tío que ya está ahí en el cielo, que le preguntaba yo, tío, ¿cuándo se pistea? Cuando hay dinero, me decía. No hay de otra. Vamos al corte, mi querido Misael, y regresamos.
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6: En información internacional, buque de guerra estadounidense llega a Ecuador en medio de operaciones contra el narcotráfico. En información nacional, mexicanos califican con 8.75 su satisfacción con la vida actual. En información del Estado, confirma INAH proceso para nueva declaratoria que proteja la bufa. Municipio de Irapuato respalda elemento que disparó contra un hombre.
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6: Dos buques militares de Estados Unidos llegaron a Manta, Ecuador, presuntamente con una escala destinada al provisionamiento de víveres, suministro e insumos. Sin embargo, las operaciones podrían incluir la detección, aproximación, inspección y detención de embarcaciones sospechosas, dependiendo de las atribuciones legales. Información de la Armada estadounidense señala que las fuerzas movilizadas tienen entre sus objetivos apoyar los esfuerzos para interrumpir el tráfico ilícito de drogas y mantener presencia estadounidense en la región. De acuerdo con INEGI, las personas de 12 años y más calificaron con 8.75 en promedio la satisfacción con su vida actual. En este sentido, la experiencia del dolor físico o emocional se relaciona de manera directa con el bienestar subjetivo. Asimismo, 21.8% de este grupo etario presentó indicios de ansiedad y depresión. Respecto a 2025, el porcentaje de personas que presentaron ansiedad disminuyó y el quienes presentaron depresión se incrementó, ambos levemente.
7: El director del Centro Guanajuato del Instituto Nacional de Antropología e Historia, Guillermo González León, confirmó la propuesta para que la Bufa y los cerros aledaños puedan protegerse a través de una nueva declaratoria patrimonial de la UNESCO con un enfoque de protección del patrimonio natural de Guanajuato. El titular mencionó que aunque no se ha comenzado aún el expediente para la iniciativa, hay buena voluntad e interés del instituto para llevarla a cabo. Señaló que el expediente deberá ser elaborado por especialistas en el tema y deberá incluir un plan de manejo con proyectos y programas a corto, mediano y largo plazo, así como una delimitación de la poligonal a proteger.
8: Obviamente sabemos que la declaratoria de la UNESCO no comprende estos picachos, el Cerro de la Bufa específicamente, que pues es lamentable justamente porque creo que es un icono natural, pero aparte muy importante en la sociedad de los guanajuatenses.
7: Informó desde Guanajuato capital para Nuestras Noticias Bajío, Fernanda Batallero.
9: El secretario del Ayuntamiento de Irapuato, Rodolfo Gómez Cervantes, dijo que el municipio respalda y brindará apoyo jurídico al policía que abatió a un hombre que previamente agredió a los uniformados con un machete y un martillo. Esto en hechos ocurridos la madrugada de este miércoles en la colonia Valle Verde, donde de acuerdo con la Secretaría de Seguridad Ciudadana, recibieron un reporte al 911 por parte de dos trabajadoras de una farmacia que solicitaron auxilio ya que un hombre intentaba ingresar por la fuerza al establecimiento. Una vez que los policías arribaron al lugar, detectaron al presunto agresor, quien actuó de manera violenta contra los oficiales.
10: Que el municipio respalda la actuación de nuestro elemento. Le estará brindando todo el acompañamiento, el apoyo jurídico necesario para atender el tema. Ustedes saben que necesariamente por el tipo de hecho estará involucrada la Fiscalía del Estado, ¿no?, en las investigaciones pertinentes.
9: Desde Irapuato, informó Laura Villafaña.
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0: amigos, y ya tenemos la presencia de el buen Frank. Mi querido Frank, ¿cómo te amanece el día jueves? ¿Cómo estás?
1: Mi querido Diesh, ¿cómo está toda la, la gente de Arroba FM 99.5? Oigan, el día de hoy, pues, muchísimas gracias, Diesh, por la sesión de los micrófonos de Arroba. Y venimos bien listos y dispuestos para pasarla, pues, con todo.
0: Arroba dar.
1: Ya. ¡Ay, no!
0: Arroba madre, hay que decirlo. ¿Qué te iba a decir? Tú llegaste a escuchar música. Bueno, ajá. ¿Tienes abuelos todavía?
1: ¿Sí?
0: ¿Tienes abuelos?
1: Sí, sí, claro, claro.
0: ¿Alguna canción que tú recuerdes que hayas escuchado con tus abuelos o que hayas heredado a lo mejor el gusto por tus abuelos?
1: Claro que sí, cómo no recordar, por ejemplo, Emanuel.
0: Emanuel,
1: la chica de humo.
0: ¡Órale!
1: Un buen clásico que la neta está 10 de 10.
0: Yo creo que esa la vamos a someter a votación.
1: Ajá.
0: La chica de humo.
1: De humo.
0: Aquí la tenemos, mi padrino. Mira, vamos a prepararla de una vez. La tenemos totalmente lista, la chica de humo. Pero yo necesito en este momento que si van a apoyar a Frank con esta. Es que es un rolón. O sea, esta canción la puedes poner tanto en un antro bien fresa como en un lugar en donde hay más adultos. O sea, ya adulto contemporáneo. Como donde hay señores de más de 60 años. Y a todos les va a parecer una buena noticia, una buena canción, ¿no?
1: Y tiene una ventaja que la letra todo el mundo se la sabe.
0: ¿Sí?
1: O sea, es como de la pones y es un hit seguro. La vas a cantar.
0: Es un trancazo.
1: La vas a cantar.
0: Es un trancazo de canción. Vamos a escuchar acá qué nos dicen.
2: ¿Qué pasa? ¿Qué pasó? Mi Digirri, todavía buenos días. Que vengo pensando y divagando. Ya son más de las 11, ¿por qué no estoy escuchando a mi amigo Diego? No te preocupes, pasó, amigo, ya me divierte a 20 azotes por tal pecado.
0: ¡Azote!
2: Carnalito, seguimos hablando de los abuelitos, ¿cuál es la dinámica que hay que hacer?
0: Las canciones.
2: Todavía hay café gratis, ¡tú dime!
0: Todavía hay café gratis, pero no por mucho tiempo, que no te vayas a extender. Sí, canciones que hayas escuchado por tus abuelos, ¿vale? ¿Qué dice Luis Aviñi?
3: ¡Qué rollo, Rimpollo! Buenas tardes, Dieguito, Cuicui. Aquí andamos oyendo el Se Queda o Permanece del Abro Rey.
0: Lo dijiste igual.
3: Hoy no tengo nada que comentar, no tengo nada que publicar. Hoy solamente como las olas del mar, Dieguito, Cuicui.
0: Fluyes.
3: Me dejaré llevar.
0: Okay.
3: Solamente.
0: Va.
3: Y pues, ya te las sa, Dieguito, sí, así.
0: Así, marrano, así, así, así, mero. Bueno, si no tienes nada que agregar, pues pásatela bien, escucha la buena música. Por acá teníamos otro audio de Quique, si no mal recuerdo.
4: Mi Diego, bacachea, mi Dieguir.
0: Ya es hora.
4: Mi Dieguirri. Muy buenos días, ya casi tardes, mi Diego.
0: Ya tardes,
4: está
0: perdón.
4: Muy bueno tu programación. Fíjate que yo de chico sí escuchaba con mi abuelo Billy, norteamericano, me crié prácticamente con él, pero escuchaba pura música de Pedro Infante, muy buenas canciones, la verdad, muy buenas canciones, y ahorita te mando una de las que más escuchaba con él, te mando un fuerte abrazo, mi Diego, y pues bueno, la Leagues Cup se queda para los mexicanos, pero
0: exacto.
4: ¿Qué crees? Se juega en patio ajeno, todo se va a jugar en Estados Unidos.
0: Sí, pero la mala noticia,
4: bonita tarde.
0: La mala noticia es que no nos va a tocar nada de partidos y evidentemente nada de ganancia, ¿verdad? Pero bueno, lo bueno es que pasaron cuatro equipos mexicanos. Va León contra Toluca y América contra Monterrey. Entonces,
1: ¿a quién le das el?
0: Espérame.
1: Ahí está, mi Dish. ¿A quién le das el voto de confianza esta vez? ¿América?
0: Va a estar perro, ¿eh? Sí, va a estar bueno.
1: Sí.
0: La verdad es que son buenos partidos. El Toluca no anda tan afinado. El León está jugando muy bien. El Monterrey tampoco anda tan afinado. Y el América apenas está agarrando también como que aire. Entonces van a ser bien parejas las dos semis. Bien parejas, te lo pregunto. Yo no podría decir quién va a pasar. Y menos quién va a ser campeón. No podría. Esperemos, por mi corazón águila, que sea el América. Esperemos, por el bien de nuestro estado, que sea León.
1: Entonces te declaras americanista.
0: Entonces, mira, fíjate, sí, claro. Y yo quisiera que la final fuera América-León. Quisiera, ¿verdad?
1: Okay.
0: Si se pudiese, por favor, ojalá que esa sea la final y que sea campeón en América. Pero bueno, veremos. Lo bueno es que se va a quedar en México, ¿eh? Después de que muchos equipos perdieron las primeras jornadas en esta copa. muchos equipos mexicanos les fue mal en la Copa, muchos quedaron eliminados en las primeras rondas, como las Chivas, por ejemplo, ¿no? Y luego el Cruz Azul también un poquito después. ¡Alex Romero!
5: Hola, Dieguito bebé, ¿cómo estás?
0: Bien, muy bien.
5: Buenas tardes. Ay, tuve que bajar a hacer un procedimiento esencial,
0: no,
5: fisiológico.
0: Ok.
5: Y ya ni supe si ya dijeron mi canción o no.
0: Creo que todavía no. Todavía no, amigo, todavía no, mi Alex. Vamos en la canción ahorita de Manelira. Ay, ¿a poco sí le enseñaste a bailar esta canción a tu abuela? Yo no creo, pero... le vamos a dar el voto de confianza a que Mane le dio. Ah, no, vamos a poner a la chica el humo. Sí, cierto. Espérate, sí, primero, sí. Primero. Antes que otra cosa, necesitamos. ¿Qué emoji te gusta del WhatsApp, mi querido Frank?
1: Hay un emoji que parece como una bolita disco. No sé si lo han visto. Ese emoji está bueno.
0: Ok.
1: Ese emoji está bueno.
0: Miren, váyanse a sus emojis y está bien fácil. Tiene hasta un buscador. O sea, ahí en los emojis le vas a picar en buscar. ¿Sale? Estás en los emojis y hay una que dice búsqueda. Pícale ahí y ponle. Si le pones disco, te sale. Ahí ya está.
1: Ahí está, ahí está.
0: Bola disco. Si le quieres poner bola disco, seguramente te va a salir. Bola disco. Pero pónganle solamente la palabra disco y te va a salir la bolita disco. Con unas, ¿qué serán? Unas 10. Porque sí. Está medio difícil de buscar. O sea, tampoco es como que sea tan fácil.
1: Ahí está, ahí está.
0: Ahí está. 10 bolitas disco y vamos a sacar una verdadera joya. Y le vamos a empezar a dar candela. Para que vayan llegando las bolitas. Van dos,
1: para que se vayan calentando, ¿no, Dish?
0: Apenas van dos. Necesitamos más. O si quieres que sea un GIF, bueno, también se vale decir que la quitemos. De eso se trata. Pero necesitamos más bolas disco.
1: Oye, el que dijo que la quitemos seguramente quedará. ¿Qué quedarás?
0: Yo creo que ha de querer. Un beso de Jorge Aguilar. Se me hace.
1: ¿Un besote?
0: Un besote.
1: Un besote.
0: Sí. A ver, otras bolas disco, por favor. Échenle. Échenle porque se está yendo la canción, ¿eh? Se está yendo desgraciadamente, fíjate. Se está difuminando.
1: Imagínate nosotros cuando seamos abuelos, Diez. Imagínate. O sea, sí la tenemos complicada. ¿Qué le vamos a mostrar a nuestros nietos? O sea,
0: Cártel de Santa.
1: Si tenemos buenos gustos, va a estar padre, ¿no? Va a estar padre porque pues.
0: Pues es que creo que vamos a enseñarles cosas ochenteras, dijo.
1: Sí, imagínate. Bueno, va a decir, trae buenos gustos el abuelo. Le gustaba, por ejemplo, el house, la música electrónica. La Josito. Neta, en los años 2000 había música electrónica muy padre.
0: Sí, claro.
1: Por ejemplo, esta de también, yo creo que les va a gustar esta de Infinity.
0: Muy buena.
1: Esa, imagínate que tú seas abuelo y que se la pongas a tu nieto en su casa.
0: Híjole, Mr. Sexy Beat.
1: Ay, papá.
0: Y te pones a bailar con él.
1: No, hombre. Un abuelo completamente feliz.
0: Un abuelo chido.
1: Sí.
0: Mira, ya están llegando las bolas. Llegan hasta huevos de una vez.
1: ¿Qué te parece, Dish, si les hacemos una competencia, la chica de humo, y tú, ajá, a ver, tú propone otra?
0: A ver.
1: ¿Cuál? ¿Cuál? Por ejemplo, si tú fueras abuelo, ya, ajá, digamos, ¿no? Ya han pasado unos 30 años más, el 10 ya está pensionado en su casa.
0: Uy, qué rico.
1: Y de repente saca el Spotify conectado ahí al estéreo. ¿Qué rola tú le pondrías a tu nieto?
0: Hijo.
1: A ver, amigo, a ver.
0: Me estás poniendo dura, me la pones dura, sin albur.
1: Ahora sí que tú púlete.
0: A ver. Yo creo que le pondría ahí, yendo por ese aspecto, a mí me gusta mucho la música electrónica. Esta canción de Eduard Maya.
1: Claro, sí.
0: O sea, yo les diría, ¿saben qué? Nietos, en mis años esta la farmeaba bien duro. Farmeaba Aura con Stereo Love de Eduard Maya. Sí farmeaba Aura con esta canción. Entonces, ¿qué quiere? ¿Ponerla a competir o ponemos las dos? ¿O qué hacemos, mi querido Frank?
1: Yo creo que igual puede ser que no la que nos que no, que escojan por medio de un emoji, por medio de un... ¿Qué te parece, Diez? ¿Qué te parece? ¿Qué será bueno para esa rola de Stereo Love?
0: ¿Para esta canción?
1: En emoji, ajá.
0: Yo creo que una palmerita, algo que tenga que ver con playa.
1: Sí, o
0: un sol,
1: playero,
0: un sol,
1: ¿no?
0: Un sol, fíjate.
1: Un sol, va.
0: Una bola disco entonces para Emanuel.
1: ¿Y?
0: Un sol para Eduard Maya.
1: Me gusta.
0: ¿Va?
1: Me gusta.
0: Va. Ok, entonces háganlo saber a través ya del WhatsApp. El conteo inicia de cero, señores. De cero. Vamos a quitar todos los que ya llegaron porque, pues ahora hay competencia. Ahora es una u otra. y se la peque, el que no mande mensajes, se la repeque.
1: Y es que el abuelo que eligió la chica de humo, pues es más clásico, es más ochentero.
0: Ajá,
1: y el abuelo, estamos hablando de un abuelo futurista, digamos, ya tiene unos... ¿Ahorita cuántos años tendría este abuelo para que alcance a poner esa estereolop en esos, digamos, 30 años más?
0: Es que yo conozco abuelos muy jóvenes, ¿sí, mi Frank? Muy, muy jóvenes. Entonces, a lo mejor decir que tenía 50 años.
1: ¿No 50?
0: Un abuelo que ya le puede enseñar a su nieto de 9, 10 años una canción que escuchaba él.
1: Sí.
0: ¿No? Entonces, vámonos. Chica de humo, vas a mandar una bola disco. Y Stereo Love, vas a mandar un sol. Y una cerveza sol también, una que está haciendo calor, mijo. Ok, entonces iniciamos de cero. ¿En dónde nos quedamos? A ver, vámonos con Guada.
1: Ahí está, el sol, está. Guada.
0: Guada, gracias. Omar, bola disco. George Morín.
1: Sol.
0: Es que hay mucha banda electrónica, eso es lo que te quiero decir, ¿eh? Pero ¿por qué dice emoji? ¿Cómo, Pepe? A ver, sol. Hay mucha banda electrónica, esa es la competencia también el día de hoy, mi querido Frank. Ortiz dice solecito, Chris también solecito. Sí, y sí. Beth nos manda
1: la bola disco.
0: La bolita disco. Gaby también quiere una bola disco, perfecto. APG nos manda... mira, pues APG decía que no la pusiéramos. Y entonces,
1: ya mandó su solecito feliz.
0: Muy bien, bueno. Ajá. Reina nos manda su bola disco. Arturo nos deja su bola disco. Lili se va con el sol. Nos deja un sol también Adrián.
1: Dice, buenas tardes, Pimpocho.
0: Pimpocho, ¿qué onda, Pimpocho? Dice por acá desde San Francisco del Rincón, Ana Isabel, una bolita disco. Tomás nos deja un sol y Ricardo nos deja...
1: el sol.
0: Bueno, vamos a ponerle una y una porque ya estaban diciendo sol, sol, otro sol, otra bola disco, ok, y otro sol y otra bola... Bueno, esa ya la contamos, ¿verdad? La de Emma. Ok, ahí mira, está. Bien parejo.
1: No manches.
0: Parejo, pero la banda quiere ponchis.
1: Sí,
0: la vamos. Banda quiere ponchis por hoy. Entonces les vamos a dejar a Eduard Maya.
1: ¿Y si parece? Tú fueras abuelo, Diez, ¿sonaría entonces en tu
0: sonaría
1: casa?
0: Sonaría esto.
1: Ahí está.
0: Sonaría esto. En mi casa de retiro.

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0: Estamos de regreso, 12:50. La verdad, yo creo que me ayudaron porque me conocen, hijos de su madre. Pero era una muy buena canción, la de la chica del humo. Es una de las mejores canciones de Manuel. ¿Cuál te gusta más de Manuel a ti? ¿Esa?
1: Yo creo que si estamos hablando canciones de Manuel, sí. La chica de humo, indiscutiblemente, además de que es muy conocida.
0: Sí.
1: Pero yo creo que también sería buena la del Rey Azul.
0: Híjole, esa es mi favorita.
1: Sí.
0: El Rey Azul es mi canción favorita.
1: Tiene ese como mood así como elegante, así sí. como también como bailable.
0: Y te sales de siempre brincar con la misma canción.
1: Exacto.
0: ¿No? Sí, sí. Saludos. Mira, mucha banda te apoyó. Ahí está, La Séptima Luna. ¿Esa cuál es? ¿También es de Manuel?
1: Ah, claro, es más ochentera. Creo que es más ochentera todavía que la de...
0: A ver.
1: Sí, es más ochentera. Sí, baja creo que unos añitos más.
0: Ahí vamos a ver, porque no me acuerdo de esa, fíjate. Digo, que ustedes piensen que nosotros sabemos todo de la música, no. Hay veces que se te pasan algunas canciones que no te acuerdas, básicamente por el título, o los años, o así. Y como decía Frank... Es del 88, fíjate.
1: Sí.
0: 88.
1: Sí, sí.
0: Y está buena también, ¿eh? Sí, Manuel tiene grandes canciones. No por nada sigue activo, Manuel.
1: Sí, o sea, y de hecho colaborando con artistas de regional mexicano también.
0: Sí.
1: Ahí tiene unas que creo que... ¿cómo se llama esta canción? Dice, bueno, ya la neta sí tengo que decir una cosa y con mucho respeto al señor Manuel. Ya como que meterse en el regional mexicano ya no está tan padre cuando eres un artista que ha sido escuchado por música de este estilo.
0: Sí.
1: Ya no está como que tan...
0: Es más difícil.
1: Exactamente. Pero para todos hay
0: gusto. Y es más criticado.
1: Exactamente.
0: No, porque los fans de Manuel van a decir, ¿cómo estás haciendo canciones con Karim? ¿Cómo estás haciendo canciones con Santa Fe Clan o así? La de Quiero Dormir Cansado.
1: Ah, no, ¿sientas bien depresivo? ¿Sientas así con modo depre, modo me acaban de dejar?
0: Es que todas están buenas. La de Todo Se Derrumbó, ¿cómo está ahorita en tendencia?
1: Ah, no, sí, claro.
0: Tengo mucho que... No, cállate, ya vamos a hacer una pedita de Manuel.
1: Ahora que sí eres un migajero, pues la de Este Terco Corazón.
0: Ándale.
1: Si andas en modo migajero, Este Terco Corazón. De hecho, hay una fotografía, hay un... Fíjate, Dish, a ver si la podemos encontrar. Hay una foto.
0: Ajá.
1: Donde está, por ejemplo, José.
0: Ok.
1: Y dice, esta para cuando andas con ella. No, cuando la vas conociendo.
0: Ajá.
1: Esta para cuando la vas conociendo. Esta para cuando ya andas con ella. Esta, okay, para cuando las cosas andan mal. Y esta para cuando ya cortaron. Entonces,
0: okay,
1: está
0: para chido. Todos los moods.
1: Sí, para todos los moods.
0: Ok, yo creo que también Emanuel tiene para todos los moods, ¿eh? Vámonos ahora sí con la que nos dejaba Manuel Lira. Que esta yo creo que más bien cuando tú seas abuelo se la vas a poner a tus nietos, ¿eh? Pero bueno, voy a creer en ti. Y pues es un ponchis también, como para el día de hoy alegrar este juevesito. Se llama Cry For You, es de September. Vótenme esta canción. Díganme si se queda o se va.

0: magnitud, porque Mane Alejandro Ruiz dice: saludos, buenas tardes. A mí me ponían a escuchar puras de Cricri.
1: Ay, cosita.
0: Pero yo no sé si este Cricri que estás escuchándose, Frank, o el Cricri ese de Santa Fe Clan y de Santa Sabina y todo eso, que son bien Cricris.
1: Cártel Santa. No, cártel no.
0: No, cártel es más motoso.
1: Es más motoso.
0: Exactamente. Entonces, ¿qué dicen ustedes? ¿Se queda el ropavejero o se va? Échenle. Empieza el conteo desde ya. O sea, la votación empieza ya. Es nueva. ¿Se queda Cricri para recordar buenos momentos o la quitamos? Cambio.

0: dicen por acá que la del ropero, de esa no me acuerdo, Frank.
1: También la del ratón vaquero.
2: Está, ah, es un clásico.
1: Un clásico, imagínate, un clásico. Nada más. ¿No tenías nada que darle a mamá el 10 de el 10 de mayo? Y bailabas el ratón vaquero. Ahí está.
0: El ropero, ¿verdad? ¿Dijeron?
1: El ropero.
0: A ver, vamos a escuchar esto porque no me acuerdo.
2: ¡Oh, ya!
1: Sí, claro.
0: Sí, está chida. La de las brujas. Ah, tampoco me acuerdo de esa. Por eso les digo que ustedes son bien, bien educados.
3: Toma el llavero.
0: Ah, ya sé cuál es.
1: Sí, claro.
0: De ahí tengo varios amigos que salieron, ¿eh? Pero ahorita le dicen closet. Las brujas, ¿verdad? Las brujas. A ver, vamos a ver cuál de... Digo, quiero que ustedes recuerden muchas cosas. ¿Sí se llamaban las brujas? A ver. La de las brujas.
1: ¿Qué pues, mi 10? Dice.
0: No, estamos cotorreando, ustedes tranquilos.
1: Sí, ustedes relax,
0: tranquilos. Las brujas. Ah, mira, sí existe. Pero se llama así, Canción de las Brujas, con razón. Ahora. Oh. Vamos a ponerle un delicioso. No me acuerdo.
3: La torre negra crece a medianoche cuando el búho canta.
1: Es que como que esa sonaba más como en épocas de, como ahí por ahí, como de Halloween, ¿no?
0: Ándale.
1: Así como para llegar a esas épocas de Día de Muertos, por ahí no sonaba.
0: Cuando no existía Luli Pampín, yo creo que ponían estas, porque Luli Pampín tiene un montón de canciones de Halloween.
1: O la de Pepo.
0: Pepo.
1: O la de Pepo.
0: Oh, sí, la del vampiro de Chimuelo.
1: La cumbia de Pepo. Imagínate, nada, está buena también eso de la cumbia de Pepo.
0: Muy bien, pues es la 1:00 p.m. Lo seguimos saludando a través de nuestro WhatsApp. Échenle ahí todo lo que ustedes quieran, ¿va? Votaciones, mentadas de madre, saludos, felicitaciones y lo que ustedes quieran.
1: Dice Lili que le daba miedo, Diez, imagínate.
0: ¿Cómo que te daba miedo? Oh, por acá hay otra cosa que te puede dar más miedo.
1: ¿Qué será?
0: Se llama El Marciano, está en Fiesta Mexicana. El Marciano Tres Piernas, dicen que es. Así que aguas, ¿eh?
1: El pie largo, le dicen.
0: ¡Ay, caray! Misael, gracias por tu trabajo el día de hoy. Vete a descansar. Sé feliz porque ganó el equipo de León. Gracias a Viri. Seguramente ya está por ahí en la cabina. Es la que sigue, mi querido Frank. Viri se queda, si no mal recuerdo, hasta las 6 o 7 de la tarde.
1: ¿Ah?
0: Sí, entonces ahorita te enseño quién es Viri para que te vayas familiarizando también con los locutores y los operadores de León.
1: Ahí con la familia de León. Sí. Les mando un grande saludo y ya, pronto nos conoceremos.
0: Ahí está, perfecto. Entonces, Misa, por hoy, mira con esta risa, nos vamos a despedir. Que tengan un excelente jueves y nos escuchamos el día de mañana. Chao, León.
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9: En breve te comparto que la población mexicana de 12 años y más calificó con 8.75 puntos en promedio su satisfacción con la vida actual durante el 2026, de acuerdo con los resultados del módulo de bienestar autorreportado Viare 2026 presentados por el INEGI. El resultado representa un incremento respecto a los 8.65 puntos registrados en 2025 y mantiene la tendencia a la alza observada desde que este ejercicio comenzó a levantarse en el 2013. Los adolescentes de entre 12 y 17 años registraron el mayor nivel de satisfacción con un promedio de 9.39 puntos sobre 10. En contraste, las personas de 75 años y más obtuvieron el promedio más bajo con 8.38 puntos. En términos generales, 64.5 de la población se ubicó en un nivel de satisfacción alto al otorgar calificaciones de entre 9 y 10. La recomendación es no bajes la guardia, cuídate y sígueme en @VilesEnrique y nos escuchamos en breve.
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4: En información internacional, UEFA busca candidato no europeo para enfrentar a Infantino. En información nacional, Fernando Farías en vinculación a proceso por delitos de huachicol fiscal. En información del estado, detectan fraccionamiento con servicio y sin contrato de agua potable. Con llantatón, Cortázar se suma a segunda jornada nacional de lucha contra el dengue.
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4: Con miras a renovar la presidencia de la FIFA, la UEFA ya trabaja en la búsqueda de un candidato alternativo a Gianni Infantino para 2027. La idea inicial es una figura no europea. No se descarta Víctor Montagliani, actual presidente de la CONCACAF, quien ha sido muy crítico con Infantino y su idea de privatizar el Mundial. La fecha tope para presentar candidaturas es el próximo 19 de noviembre. Una jueza de control vinculó a proceso a Alex contralmirante Fernando Farías Laguna por presunta relación con una red criminal dedicada al huachicol fiscal. Como parte del proceso, se ratificó la prisión preventiva oficiosa, por lo que Farías permanecerá preso en el penal de alta seguridad del altiplano. Por su parte, la Fiscalía General de la República informó que el Ministerio Público Federal aportó los datos de pruebas suficientes para que se determinara la vinculación. Su defensa había afirmado que no existían datos que pudieran involucrar a Fernando Farías a las aduanas.
5: El Sistema Integral de Gestión de Agua, Alcantarillado y Saneamiento de Celaya detectó que solo 57 de las 244 casas del fraccionamiento Santa María Residencial contaban con contrato del servicio de agua potable y alcantarillado. Ello representa apenas el 22% reguladas y se ignoraba del alto consumo de 5 casas club con alberca, y ante la negativa del acceso al personal se advirtió sobre un corte generalizado para forzar el ordenamiento, enviando oficios formales a los propietarios, detalló Saúl Trejo Fuentes, director del organismo operador del agua en Celaya.
6: No estaba regularizado, la mayoría de las casas de habitación que tiene ese fraccionamiento no pagaban agua potable, no pagaban el servicio a la FEMAPA y lo recibían. Se les hizo la invitación a través de algunos oficios que se les mandaron a cada uno de los de las personas propietarias de esos predios para que regularizaran su situación.
5: Desde Celaya, Ricardo Cárdenas.
7: Como parte de las acciones de prevención y combate al mosquito transmisor del dengue, personal de la Dirección de Salud de Cortázar acudió a la comunidad de Colonia de Fuentes, donde se llevó a cabo un llantatón en coordinación con la Jurisdicción Sanitaria número 3 y la Secretaría de Salud. La actividad se realizó dentro de las acciones correspondientes a la segunda Jornada Nacional de Salud Pública, con el objetivo de reducir los posibles sitios de reproducción del mosquito transmisor del dengue, particularmente durante la temporada de lluvias.
8: Este, más que nada, es para evitar la proliferación del dengue como parte del programa de prevención de enfermedades transmitidas por vector.
7: Desde el municipio de Cortázar informó para nuestras noticias Rafael Cruz.
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3: En temas internacionales, advierte director de la CIA a Rusia que no ataque a países de la OTAN. En lo nacional, impulsan SOFOMES para ampliar el financiamiento productivo en México. Y en lo estatal, Guanajuato suma 200.000 becas de formación tecnológica. Más de 51.000 ya fueron utilizadas. Estado respalda a policías. Pide Jiménez Lona esperar resolución de fiscalía.
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3: El director de la CIA, John Ratcliffe, advirtió a Rusia de no atacar a ningún país miembro de la OTAN durante su reciente visita a Moscú. Medios estadounidenses reportaron que el mensaje ocurrió en medio de evaluaciones sobre posibles acciones de Rusia para poner a prueba a la alianza. El presidente Donald Trump confirmó el viaje, aunque lo calificó como una visita semirrutinaria y descartó que estuviera vinculada con una amenaza contra la OTAN. El Kremlin negó que Rusia tenga planes de atacar a algún integrante de la alianza y acusó a países europeos de mantener una política agresiva hacia Moscú. Autoridades financieras destacaron el papel de las SOFOMES para ampliar el crédito productivo y fortalecer el sistema financiero mexicano. Fernando Fernández, de la Secretaría de Hacienda, señaló que el financiamiento interno al sector privado alcanzó 14.2 billones de pesos en marzo de 2026. La Comisión Nacional Bancaria y de Valores resaltó que estos intercambios atienden a pequeñas y medianas empresas que no tienen acceso al crédito bancario tradicional. Durante la Convención Nacional de la SOFOM, también llamaron a reforzar la gestión de riesgos, la ciberseguridad y la protección de los usuarios.
4: Guanajuato avanza con una estrategia de formación tecnológica y capacitación digital, con la incorporación de 200.000 becas y apoyos dirigidos a distintos sectores de la población, informó Juan Antonio Ruiz Montaño, titular del Instituto de Innovación, Ciencia y Emprendimiento de la Competitividad, hoy de AGTO. El funcionario explicó que la estrategia forma parte de la visión de la gobernadora Elida Denise García Muñoz Ledo, enfocada en acercar la tecnología a la población de manera sencilla, práctica y accesible. Recordó que el pasado 20 de febrero se anunciaron 100.000 becas con la alianza con Microsoft, de las cuales 51.000 ya han sido utilizadas.
5: Mira, el 20 de febrero pasado se anunciaron 100.000 becas en firma con Microsoft. Hoy podemos ya confirmar más de 51.000 becas consumidas al día de hoy. Estamos, la verdad, muy contentos de la gran alianza. Y vienen más, vienen 65.000 con Canva, vienen, como escucharon ustedes, Mastercard se pone también junto con Amiti en una gran estrategia.
4: Informó desde León, Guanajuato, Daniel Vilches.
6: Tras la muerte de un hombre al enfrentar a policías municipales con un machete y un martillo, luego de haber intentado ingresar, aparentemente robar, a una farmacia en Irapuato, el secretario de Gobierno, Jorge Jiménez Lona, consideró que es importante reconocer de entrada el trabajo de quienes integran los cuerpos de seguridad al salir a la calle y arriesgar su vida para cuidar. Sostuvo que de este caso en particular corresponde a la Fiscalía General del Estado esclarecer si hubo uso legítimo de la fuerza, considerando que los elementos como servidores públicos tienen protocolos de actuación, sumado a la importancia de cuidar a las y los uniformados que están expuestos a las agresiones y perder incluso la vida, como ya ha sucedido antes.
7: Hoy se les capacita desde las academias, hoy se les informa justamente, pues, que es el último elemento, el último recurso ante una detención, es ese justamente, pero pues también es importante que, si es legítima defensa, pues también pues tengan el equipo y tengan las herramientas para salvaguardar. Yo creo que es importante que la fiscalía haga su trabajo.
6: Desde Irapuato, informó Laura Villafaña.
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4: En temas internacionales, firma Trump orden ejecutiva de cambiar al lago Ontario al lago América. En lo nacional, impulsa a Sheinbaum restringir el uso de celulares en las escuelas. Y en lo local, protegerán accesos a colectores pluviales, representan un riesgo. Comerciantes donan más de 11.000 útiles escolares.
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4: El presidente de Estados Unidos, Donald Trump, firmó una orden ejecutiva para cambiar el nombre del lago Ontario al lago América. El mandatario aseguró que llevaba tiempo considerando la modificación y vinculó la medida con otros cambios de denominación impulsados durante su administración. Trump también volvió a cuestionar la relación comercial con Canadá y amenazó con imponer nuevos aranceles a los vehículos fabricados en ese país. Sostuvo que Estados Unidos ha asumido durante años los costos de defender a Canadá sin recibir una compensación a cambio. La presidenta Claudia Sheinbaum Pardo expresó su respaldo a restringir el uso de celulares en las escuelas del país al señalar que busca recuperar el aprendizaje con lápiz y papel y reducir la dependencia de dispositivos electrónicos durante las clases. La mandataria destacó que 16 estados ya cuentan con disposiciones para limitar el uso de teléfonos en los planteles educativos. Antes de tomar una decisión, el gobierno federal consultará a maestras y maestros mediante los consejos técnicos escolares. Sheinbaum adelantó que en septiembre se definirá la medida y posteriormente se analizará el uso de inteligencia artificial en las escuelas.
6: El sistema de agua potable y alcantarillado de León analizará cómo instalar protecciones en los colectores pluviales para evitar el ingreso de personas. En algunos tramos ya existen, pero se retiran en temporada de lluvia. Lo anterior lo indicó Enrique de Haro Maldonado, director del Zapal, ante el video que circuló en redes sociales, donde se aprecia a 4 personas emerger de una alcantarilla en la colonia Fraccionamiento Villa Franca. Detalló que el lugar corresponde a un colector pluvial y se especula que ingresaron por la zona de desfogue. Este sistema sirve para canalizar el agua de lluvia y evitar encharcamientos.
7: El colector pluvial pues no lleva ahorita agua, no está lloviendo, eso les permite o les facilita el acceso. Nosotros cada que inicia el periodo de lluvias tenemos que quitar las protecciones que dejamos por ejemplo. Ustedes pueden ver el malecón del río, que de repente tenemos las rejillas que impiden de alguna manera el acceso pues también a las personas y que pues ahí luego habitan. Entonces nosotros procuramos tener ese tipo de protecciones.
6: Informó desde León, Guanajuato, Leonel Araiza.
8: Comerciantes del municipio de Purísima del Rincón entregaron útiles escolares para ser donados a estudiantes en situación de vulnerabilidad. La cifra de cuadernos y paquetes de lápices, plumas y colores, entre otros, superó las más de 11.000 piezas reunidas solamente por los trabajadores. La presidenta del sistema DIF en el municipio, Enriqueta Martínez, indicó que la donación se da luego de la búsqueda, donde fueron precisamente los comerciantes los voluntarios en otorgarlos.
9: Estar buscando personas que realicen estos donativos y que sin duda alguna, pues donde encontramos esa gran voluntad, donde nos abrieron su corazón, donde dijeron sí nos sumamos, donde dijeron sí se va a lograr, sí se va a poder, pues realmente me siento muy muy contenta porque el día de hoy se encuentra aquí el voluntariado que está integrado por comerciantes. De verdad, muchísimas gracias a todos, a cada uno.
8: Desde Purísima del Rincón informó para nuestras noticias Jonathan Juárez.
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11: Qué sorpresa.
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4: En noticias internacionales, colapso glaciar provoca tragedia en Nepal y alerta por calentamiento global. Apagón golpea el este de Cuba. En noticias nacionales, Sheinbaum afirma que México no puede intervenir en retiro de visas. Además, proponen cambio de nombre al aeropuerto de Guanajuato.
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4: El colapso de un glaciar habría originado la devastadora riada que dejó más de 390 muertos y alrededor de 1.400 desaparecidos en la frontera de Nepal con el Tíbet. Expertos estiman que una masa de hielo y rocas recorrió cerca de 20 kilómetros en apenas 7 minutos, destruyendo comunidades e infraestructura. Científicos advierten que el calentamiento acelerado del Himalaya está desestabilizando los glaciares y aumentando el riesgo de avalanchas, deslaves e inundaciones repentinas. Cuatro provincias del este de Cuba sufrieron este jueves un apagón masivo por una falla en las líneas de transmisión que dejó fuera de servicio tres centrales termoeléctricas. El incidente afectó a Holguín, Granma, Santiago de Cuba y Guantánamo en medio de la grave crisis energética que enfrenta la isla. Pese a los cortes eléctricos y los problemas de transporte, el gobierno confirmó que el ciclo escolar comenzará el próximo martes para 1.4 millones de estudiantes, con horarios y reglas de uniforme más flexibles. La presidenta Claudia Sheinbaum afirmó que el otorgamiento o retiro de visas es una decisión soberana del gobierno de Estados Unidos, por lo que México no puede intervenir. Señaló que cada país determina su política migratoria y puede decidir qué nacionalidades o personas reciben estos permisos. Sin embargo, aseguró que su administración denunciará públicamente aquellos casos en los que considere que la cancelación de una visa responde a intereses políticos y no a otras causas. La Comisión Permanente del Congreso de la Unión aprobó exhortar a la Secretaría de Infraestructura, Comunicaciones y Transportes a renombrar el Aeropuerto Internacional de Guanajuato en honor a José Alfredo Jiménez. La propuesta, impulsada por el senador Miguel Márquez Márquez, busca reconocer el legado del cantautor originario de Dolores Hidalgo al cumplirse 100 años de su nacimiento. El acuerdo también solicita continuar con los homenajes y actividades culturales dedicados al llamado Hijo del Pueblo.
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4: En breve te comparto que la población mexicana de 12 años y más calificó con 8.75 puntos en promedio su satisfacción con la vida actual durante el 2026, de acuerdo con los resultados del módulo de bienestar autorreportado Viare 2026 presentados por el INEGI. El resultado representa un incremento respecto a los 8.65 puntos registrados en 2025 y mantiene la tendencia a la alza observada desde que este ejercicio comenzó a levantarse en el 2013. Los adolescentes de entre 12 y 17 años registraron el mayor nivel de satisfacción con un promedio de 9.39 puntos sobre 10. En contraste, las personas de 75 años y más obtuvieron el promedio más bajo con 8.38 puntos. En términos generales, 64.5 de la población se ubicó en un nivel de satisfacción alto al otorgar calificaciones de entre 9 y 10. La recomendación es no bajes la guardia, cuídate y sígueme en @AvilesEnrique y nos escuchamos en breve.
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3: En información internacional, Donald Trump presiona a México por migración. Estados Unidos atribuye a intereses políticos la ruptura comercial con Canadá. En información nacional, Somos México cambia su nombre y emblema por orden electoral. Además, Guanajuato suma 5 meses y nuevos casos de sarampión.
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3: La administración de Donald Trump pidió al gobierno de Claudia Sheinbaum reforzar las acciones para frenar el cruce de migrantes indocumentados hacia Estados Unidos luego de un aumento en las detenciones fronterizas. De acuerdo con Bloomberg, Marco Rubio planteó el tema durante una reunión privada con el canciller mexicano Roberto Velasco en Washington. La principal exigencia sería impedir el tránsito de ciudadanos mexicanos hacia la frontera, una medida que implicaría obstáculos constitucionales y jurídicos para México. El secretario de Comercio estadounidense, Howard Lutnick, acusó a Canadá de abandonar por motivos políticos un acuerdo sobre aranceles que, aseguró, ya había sido negociado. Según el funcionario, el primer ministro Mark Carney busca fortalecer su posición ante el avance del soberanismo en Quebec y Alberta. Canadá respondió que espera nuevas aclaraciones de Washington para retomar las conversaciones y alcanzar un acuerdo que respete su soberanía en medio de la guerra comercial entre ambos países. El partido de reciente creación, Somos México, modificó su nombre a Somos y agregó al emblema la silueta de la República Mexicana tras una resolución del Tribunal Electoral. Su dirigente nacional, Guadalupe Acosta Naranjo, informó que conservarán las letras rosas, pero el blanco será el color predominante. Los cambios fueron entregados al Instituto Nacional Electoral para su aprobación antes del inicio del proceso electoral. La Secretaría de Salud de Guanajuato reportó cerca de 5 meses sin casos nuevos ni sospechosos de sarampión en los 46 municipios del estado. Los últimos contagios se registraron en marzo y, de acuerdo con las autoridades, la vacunación y la participación de las familias fueron fundamentales para contener la enfermedad. El estado mantiene activa la vigilancia epidemiológica para detectar oportunamente sarampión y otros padecimientos ante los contagios reportados en entidades vecinas.
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